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5: 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Estamos llegando ya a la parte culminante del programa del día de hoy, solo agradeciéndoles profundamente por su amable sintonía. Dios mediante, nos volvemos a reencontrar en nuestro próximo programa. Muchas gracias por su atención y recordándoles que estaremos atendiendo únicamente los días de promoción.
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5: Por su atención, muchas gracias. Que Dios los bendiga. Hasta pronto, permiso.
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18: 4:30
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Bien, amados y queridos oyentes, estamos ingresando con su programa La Voz de la Liberación hasta vuestros hogares. Amados y queridos oyentes de esta ciudad de Calca, de esta provincia de Calca, oyentes, es producido por la Iglesia Pentecostal Diocesana. Quien les saluda con la paz del Señor Jesús es el pastor Alfredo, responsable de esta obra de Dios en esta ciudad de Calca. Ya estamos para anunciarles, oyentes, para la gran campaña de bendiciones, el gran culto de milagros de Dios, de sanidades del Señor que vamos a tener este día sábado 23 de mayo, oyentes, a partir de las 9 de la mañana en nuestra iglesia Dios Amor. Pasaremos a escuchar testimonio de personas que están siendo bendecidos por nuestro Dios en la iglesia pentecostal Dios es Amor.

0: levanta las manos.
1: Él me levantará.
2: Pasó, hermana, ahora cuéntate, cuenta la bendición.
3: 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Dorio Rajlos, pastor.
2: Aleluya, gloria. El poder del Señor. 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
3: Amén, pastor.
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3: Pastor.
2: Aleluya. Aplauso bien fuerte para Cristo. Sanada. Hermana, cuenta la bendición. ¿Qué pasó contigo?
1: Él me levantará. Manos me sostendrá, ah, Él me levantará. De un aplauso para Eliseo.
5: Bien, amigos oyentes, queridos, ahí están los testimonios maravillosos, personas bendecidas, personas sanadas, curadas. Oyentes, hermanos, este último miércoles estuvimos allá en Chincha y Pujio, amado oyente, en una campaña de milagros de Dios, en una campaña que nuestra iglesia realizó en Chincha y Pujio, y ahí está el milagro de Dios, ahí está la sanidad de Dios, el poder de Dios que se ha manifestado en la vida de esta mujer. Oyentes, hermanos, ella dice: sentí una calor fuerte que entró por mi cabeza, todo mi cuerpo, y luego vi una luz blanca delante de mí. Impresionante, hermano, la manifestación del poder de Dios para sanar a esta mujer, oyente. Tenía problemas en los ovarios, hermano, tenía problemas en el colon, tenía problemas de hígado, de riñones, queridos hermanos, pero gracias a Dios todo esto desapareció. Todas estas dolencias en su cuerpo han desaparecido para la gloria de Cristo, hermano. Ahí está la bendición de Dios, el milagro del Señor, queridos hermanos. 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es, Plaza Huichichigan, Pincasa, Plaza Manta, cuadra y media, Nisca, Calle Bolognesi, Chepi, Casa en Letra Luchante, en Dios Samornisca, Wajibanacuna, Hikiamuichis, que sábado punche, 9 de la mañana, 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problema de cuna, muy chis, huaje van a cuna. Así es, oyentes, como Dios bendice, como Dios sana, como Dios hace milagros. Escuchamos más casos, lo que fue el día miércoles, hemos estado en Chincha y Pujio, y Dios operó, muchas personas, muchas vidas han sido liberados por el poder de Dios. Escuchemos más.
1: Así.
2: Hermana, cuéntame la bendición, ¿qué pasó contigo?
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2: Problema.
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2: Libre que sean, ¿qué?
3: Libre que sean.
2: Mana capo en noche de tristeza.
3: Mucha tristeza.
2: Gracias a Dios, ¿eh?
3: Gracias, Señor.
2: Sí, Guajarucián, qué contento manda.
3: Sí, papá.
2: Gloria a Dios. ¡Aplausos para Jesús! Muy afligida estaba, ahora está libre. Diga gracias, Día.
3: Gracias, Señor. Gracias, Padre.
2: Gloria.
3: Señor Jesús, cuando era tu rosico y como Señor Nit, no me acaban a tanto que su cuspa por y erante.
2: Aleluya.
3: Eso soy mi papá y que cuspa, Señor, por erante. Pay, vamos a ayudar más, Padre. Pero jamás, cuando en primer lugar, Dios y que hoy va mi esposo y que.
2: Aleluya.
3: Señor, jamás, pay, que esto está
2: 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Gloria.
3: 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Mi papá casado, Dios mío, ya estaba la base de aquí, ni cuando me decía de papá, maestro, mientras que te utilizaba mi Padre Santo.
2: Aleluya, gloria a Dios. ¿Dónde vives, hermana?
3: En Cusco.
2: ¿Dónde?
3: En Cusco, en Zahillo de Pascua.
2: Ah, en Zahillo, en Cusco. Gloria a Dios, qué maravilla, ¿no? Desde Zahillo, Cusco.

¡Aplauso para Cristo! Sanada por el poder de Dios. Muchas gracias, hermana, por tu palabra. Aquí otra persona. Cuenta la bendición, hermana. ¿Qué

Bien, oyentes, hermanos, qué lindo, ¿verdad? Qué lindo, qué maravilla, amados y queridos hermanos que están sintonizando el programa La Voz de la Liberación. 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Así es, amado hermano, así mi hermanito, usted está invitado, venga, estás ahí afligido, atormentado, problemas por aquí, problemas en la familia, problemas en el matrimonio, problemas judiciales, problemas terribles. Dios te ama, Dios te sana, Dios te defiende, Dios te guarda, Dios ayuda a tu vida, hermanitos. Este día, sábado 23 de mayo, vamos, hermanos, vamos a la iglesia, que está ubicado en la calle Bolognesi sin número, en la casa del maestro, en esta ciudad de Calca, hermanito. Sí, más arribita, nada más de la Plaza de Armas, una cuadra y media nada más de la Plaza de Armas, ahí está en la calle Bolognesi, sin número, en la casa del maestro, la iglesia pentecostal. Dios es amor para todos ustedes, amados y queridos oyentes. Sí, va a ser un día de mucha bendición. Ven en santo ayuno, sin tomar agüita, sin tomar desayuno, en ayuno venga y reciba la bendición de Dios. Busque al Señor, reciba la victoria, en el nombre de nuestro Señor Jesús, amado y querido hermano. Así, mi hermanito, hablamos del Señor, hablamos de nuestro Padre Celestial. En Él está la solución a todos nuestros problemas, porque Él dice en su palabra, yo soy el camino, la verdad y la vida. Nadie viene al Padre si no es por mí. Qué lindas palabras, amados y queridos oyentes.

0: sangrate.
1: 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Así mi hermanito, prepara a kami, alista a kami, que hay sábado punche, sábado, este sábado, a partir de las 9 de la mañana hasta mediodía, este gran campaña de sanidades, milagros de Dios aquí en Calca, oyentes hermanos. Bien, amada audiencia, queridos, vamos a pasar a escuchar más casos, personas que cuentan la bendición de Dios en la iglesia Pentecostal de Zamor. Hemos estado miércoles en Chinchaypuje. Escuchemos más casos.
2: Oh, gracias, mi Señor.
1: Abra. Aquí otra persona, cuenta la bendición, hermana, ¿qué pasó?
3: Mi hermano, mi cuerpo me estaba doliendo y ahora...

0: Gracias, oyentes. Otra persona bendecida. Otra persona que derrama lágrimas de agradecimiento a nuestro Dios. Quedó pues bendecida, quedó sanada. 2 días dolía todo mi cuerpo, dice ella. 2 días todo mi cuerpo me estaba doliendo, pero gracias a Dios, ahora, en estos momentos, en esta oración, ha desaparecido. Qué linda palabra, hermanos. Testimonios lindos, testimonios del poder de Dios, del milagro del Señor. Querido hermano, por eso, atención Calca, hermanitos, atención. Esta nuestra hermanita desde Genco, ¿no? Alturas de aquí del Valle Sagrado. Genco está ahí, a la altura de Coya, ahí oyentes, como Dios le sanó a esta mujer, querido hermano, ¿no? Ella también se fue hasta Chincha y Pujio, a la provincia de Anta, imagínense, ¿no? Cerca ya a la, podemos decir, ¿no? A la frontera con Apurímac, ya está Chincha y Pujio, queridos hermanos, y allí se fue a la campaña, una caravana de Genco, y Dios lo operó, hermano, lo sanó, amado y querido oyente. Así, hermanos, atención Calca, atención hermanito que nos escuchan las comunidades. Este día sábado 23 de mayo, nuestro Dios va a operar, nuestro Dios va a sanar toda enfermedad, toda dolencia, hermano, todos los males van a ser sanados, operados por el poder de Dios. No necesitarás que te corten el cuerpo, no necesitarás que te operen con cuchillos, con bisturí, con instrumentos médicos, no, hermano, Dios no te opera así. Dios opera de otra manera. Desaparece el mal, el tumor, el quiste, todo lo que está dentro, el mal desaparece, hermano, con el poder de Dios. Hermano, confía en el poder de Cristo y participa este sábado 23, hermanos de Calca. Vamos a la iglesia. Iglesia ubicada en la avenida, perdón, en la calle Bolognesi, sin número, a 1:15 de la Plaza de Armas. Oyentes, en la Casa del Maestro, aquí en Calca, hermanos, te espera un milagro. A las 9:00 a.m. está iniciando las oraciones, el clamor a nuestro Dios, amado y querido oyente. Sí, hermano, hermanita, vamos a escuchar más casos, cómo Dios operó a muchas vidas en Chincha y Pujio. Estamos recordando esos días, multitudes llegaron a Chincha y Pujio, a la iglesia, y Dios operó en medio de la multitud a muchísimas personas. Oyentes hermanos, escuchemos más casos, amada audiencia.
1: Vamos, hermana Cristo, muchas gracias, hermanita, gracias. Aquí una señora también. Cuenta la bendición, iban pasaron, hermana.
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1: gracias a Dios,
2: gracias papá,
1: sano que sean
2: sí papá.
1: Libre.
2: Libre, papá.
1: ¿Lágrimas de alegría o tristeza?
2: Alegría, papi.
1: Alegría. Aplausos para Cristo. Cristo da alegría. Cristo sana. Gracias, hermanita. Aquí este varón. Cuenta la bendición, hermano. ¿Qué pasó?
3: Pero el señor ninja se operó en que hubo Manchester. Operas no, gana el señor. Ya para que irme.
1: ¿Mal chucarán, hermano?
3: Sí, hermano.
1: ¿Y más que mal cara?
3: Tú que hume cuerpo es mal cara, ¿no?
1: Tú que mal, hermano.
3: Ajá.
1: Gloria a Dios.
3: Con un sano no capchan, ¿no?
1: Sano capchan aquí.
3: Haré libre de Jesús.
1: A ver, pava y cuchugama. Corre. Corre, corre, corre. ¡Gloria! ¡Qué maravilla! Venga corriendo, venga. ¡Gloria a Cristo! Así corre, corre. Todo dolía, hermano.
3: Sí, hermano.
1: ¿Y ahora?
3: Libre.
1: ¿Libre?
3: Sí.
1: ¿Quién te sanó?
3: Cristo Jesús.
1: ¿Cuánto tiempo estabas mal?
3: Hace 3 semanas.
1: 3 semanas, hermano. ¿Dónde vive usted?

0: En Cinco también, ¿no? Gloria a Dios. ¡Qué lindo el Señor! ¡Qué sana! ¡Contento!
1: Sí, hermano.
0: Vamos a servir a Dios.
1: Sí, hermano.
0: Hay que servir, hermano, ¿ya? Gloria a Dios. Dios te bendiga. Muchas gracias por tu palabra. Gloria a Dios. Aquí nuestras hermanitas.
2: Bien, oyentes, qué maravilla. Qué lindo los testimonios, los milagros que estamos escuchando. Están estos casos impresionantes, hermano, maravillosos. Poder del Señor que sana, poder de Dios que liberta, personas oprimidas, personas con enfermedad. Ahí está, oyente, el caso de una señora que estaba también oprimida, preocupada, desesperada por los problemas de su hija. Oyente, qué maravilla, Dios lo liberó. También hemos escuchado este caso de este varón, hermano. 3 semanas estuve mal, mi cabeza dolía, mi cuerpo dolía. Nos cuenta, oyente, el mal desapareció ahora. Sí, hermano, probó su cuerpo, corrió de un rincón para otro.
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0: Goya juegan en Belo Horizonte. Atlético Mineiro ante Cienciano.
1: ¡Exitosa!
0: Ataca el equipo peruano. Por derecha, viene el centro para Garcés. Muy arriba el servicio. Buena escapada del equipo nacional. El despeje ahora por parte de Natanael. La pelota por el medio la quería Gerson Barrito. La va manejando ahora el conjunto brasileño de un Minda. Minda para Mateo Casierra. Empieza el ataque de la escuadra verde amarilla. La tiene Natanael. Va por derecha, buena pelota. Atención, el taquito hacia atrás para Casierra. Sigue Casierra. Merodea el cajón grande Mineiro. Se viene el conjunto brasileño. Atención, que viene el centro por izquierda. El remate de Casierra. Cerca al punto de penal, señor Rodríguez, tocó la puerta Mineiro, pero antes lo había hecho Cienciano.
2: Sí, con aproximación a los dos también, de arco a arco, parece que Mineiro va a atacar y va a dejar espacios, no va a ocupar mucho los espacios para que Cienciano pueda atacar tranquilo, si es que se atreve el cuadro cusqueño, pero al no perder pelotas en el medio, porque la transición rápida puede ser letal para el cuadro de Melgarejo.
0: Ahora, ¿qué reclaman los muchachos de Cienciano? El tiro de esquina finalmente.
3: Sí, Pino, se jugó.
0: Y se jugó, y se avivó, y todavía dice que no el árbitro. Carlos Ortega, reclamaron un saque de meta, ¿no?
3: Sí, estaban reclamando un saque de meta, parece que se va a repetir el tiro de esquina.
0: Ok, bueno, conversa Hover con el árbitro. Carlos Ortega, vértice de norte con occidente, tiro de esquina, córner para Mineiro, que busca el primero. 2 minutos del primer tiempo. Espera Mateo Casierra, trepado Junior Alonso, viene el centro, al primer palo y un rebote. La deja salir simplemente el portero Ítalo Espinosa. Trepaba con pretensiones el argentino Tomás Cuello. Será saque de meta para el cuadro del Cusco.
2: Bueno, otra vez la aproximación, ¿no? Pero hasta ahora bien parado el cuadro de Cienciano, de dos aproximaciones del conjunto local.
0: La tiene Espinosa, la va moviendo por el medio para Gerson Barrito. Barrito, una pelota complicadísima de Barrito. Ay, ay, ay. Lo mató al ecuatoriano Becerra.
2: Sí, en salida y quieres devolvérselas por arriba, ¿no? Pecado mortal, ¿no?
0: Y en Brasil no puedes hacer eso. Se viene Mineiro, el toquecito de Natanael. El ataque será del Galo, atención, combina bien Alexander. ¡Qué buena jugada! Se mete hasta la cocina. Quería ingresar con todo y pelota Tomás Cuello sobre el cajón grande. El despeje era de Maximiliano Mondaraín. La tiene Mineiro, ha detenido el partido el árbitro colombiano. ¿Qué pasa, Piero Palduro?
3: Un jugador de Cienciano tendido en el campo de juego. Bueno, no reclama el jugador de Atlético Mineiro, porque sí considera que lo tocó abajo, precisamente.
0: Toma su agüita el entrenador Eduardo Domínguez.
2: A los Simeones, ¿no? Vestido totalmente de negro.
0: Así parece que está en un velorio el argentino, el entrenador del cuadro del Galo. La tiene Ítalo Espinosa. Recibe de Amondaraín, el otro central es el ecuatoriano Kevin Becerra. Pelota larga de zurda para afuera, la saca Cienciano. Atención arriba, quería Sousa. No podía ganarla en las alturas Garcés. Se viene Gerson Barrito. El toque por el andarivel izquierdo donde va a aparecer Sousa. A la marca iba Gerson Barrito. Se viene ahora el conjunto brasileño. El toque atrás de Natanael para el arquero Everson. Guardameta y capitán del conjunto verde amarillo. 0 para Mineiro, 0 para Cienciano. Somos exitosa con la Copa Sudamericana. Pelotazo largo, atención, lo buscan a Mateo Casierra. Pica el colombiano por el sector izquierdo. Atrás la tiene Becerra y ya juega Yang para el arquero Ítalo Espinosa.
2: Bueno, hasta el momento controlado Cienciano, no asume el riesgo de presión alta. Un equipo hasta ahora con criterios de estos primeros minutos.
0: La tiene Sousa, aquí está con la pelota el charrúa. Sousa juega atrás ahora para que la traslade el conjunto de Cienciano. Atención, la roba y falta sobre Bernard.
3: Oscar.
0: Le estaban tomando la camiseta y la primera tarjeta amarilla para Cienciano en 4 minutos.
3: Amonestado precisamente el jugador de Cienciano del Cusco, Claudio Núñez, el primero apercibido el día de hoy.
2: Bueno, qué manera de complicarse la vida de Sousa, ¿no? O sea, está jugando con criterio Cienciano, no pierde balones. Lo que decíamos hace un minuto, no puede perder balones en medio campo y es lo primero que hace por querer cubrir la pelota ahí Núñez. Increíble, aparía para él.
0: Bueno, primer amonestado que tiene este partido en Belo Horizonte. 0-0 está la cosa, la tiene Ruaña. Aperturando por la banda derecha donde va a aparecer Natanael. Por el medio está esperando Maicon, por el medio está esperando Alexander. La maneja el conjunto brasileño. La tiene el equipo de Eduardo Domínguez. Va manejando Renan Lodi. Pelota larga, busca nada Mateo Casierra. Atención, también va el ecuatoriano Alan Minta. Atrás el arquero Ítalo Espinosa no la podía tomar con los guantes porque la pelota estaba fuera de su cajón grande. Indicaciones de Melgarejo, señores. Piero Panturo.
3: Sí, caminando de izquierda a derecha. Ahora se inclina un poco para sentarse. Hoy más práctico, ¿no? Un buzo de la cintura para abajo y un polo celeste.
0: Y este es Bernard en zona de gestación. Se viene Mineiro. Bernard filtraba en callejón. Bernard atrapa sin problemas el portero Ítalo Espinosa. Bernard quería la jugada combinativa con Mateo Casierra. La tiene el ex arquero de Alianza Universidad. La maneja Espinosa. 6 minutos ya del primer tiempo. 0 para Mineiro, 0 para Cienciano. Fecha 5, Grupo B, Conmebol Sudamericana. Ya iremos para lo que está sucediendo entre Juventud Las Piedras ante Puerto Cabello. La maneja Mineiro, Renan Lodi. Pelota Oscar. Larga de lateral izquierdo. Escucho el llamado.
3: Gol de Juventud.
0: Ajá. Gol Uruguay entonces.
3: Peralta a los 6 minutos.
0: Bueno, ya me cuentas cómo quedaría, ¿no?, la tabla del Grupo B de esta Copa Sudamericana. Con estos resultados, con esta combinación de resultados. Después de esta, la tiene Becerra, va Kevin. Pelota larga, se anima Cienciano. Becerra lo busca Garcés por arriba. El despeje por parte de Rubán. Bien por el ex hombre del Sassuolo. Y ahora ataca Cienciano. Vamos a ver qué hace Neri Bandiera. Bandiera quería meter el taco debajo de Oriente. Escucho, Piero.
3: Con este resultado, con la victoria parcial de Juventud sobre Puerto Cabello de visita, Juventud toma la punta del Grupo B de la Copa Sudamericana con 8 puntos, seguido de Cienciano también con 8. Puerto Cabello quedaría fuera del certamen con 6 unidades y Atlético Mineiro más abajo con 5 puntos.
0: Natanael va a sacar el lateral para Mineiro. Va el Galo, va el equipo de Domínguez, el balón por el medio para Minda. Minda que la controla, entre tres rodean a la futbolista de Ecuador. Atrás la salida con Amondaraín, mueve Cienciano y Amondaraín le tiró un compromiso al compañero. Y pica Renan Lodi, Renan Lodi mete el taco, se repone bien ahí Cristian Sousa. Y ahora ataca Cienciano por el andarivel derecho. Se viene el charrúa, Sousa que la domina. Marca Bernard, Sousa zafa muy bien de la presión. Caparó el toque para Neri Bandiera. Se viene Cienciano, se anima en campo brasileño. Va por izquierda Bandiera. Bandiera echa el centro al área. El despeje por parte de Rubán. Defiende Mineiro. Insiste Caparó. La pelota por el medio para Gerson Barreto. Le pegó en la media luna. Le dio de punta. Tayana, el 88 cusqueño, la pelota por arriba, saque de meta.
2: Bueno, dejó mucho espacio, lo que decíamos, ¿no? Este equipo no es que va a ocupar mucho los espacios para marcar Mineiro. Atención, balón largo para Sousa, cambió de lado y después Barreto metió un fierrazo, acabó la jugada. Todo correcto, el Cienciano, cuando maneja la pelota en ataque, no tiene que volver a perder balones tontos en el medio.
0: 8 minutos ya del primer tiempo, tocando la pelota Mineiro, la salida con Natanael, la pierde lateral de brasileño, a la marca Caparó, el ex Sporting Cristal, la echa por un costado lateral, por arriba va a jugar Mineiro. Se toma su tiempo Natanael. Acá está Natanael sacando el lateral. Quería meter el taquito a la Minda. El despeje de Bandiera. Se viene Cienciano. Caparó. Bandiera tiene la pelota. Va el ex Grau. Atención por izquierda. Viene el centro. Agarra el arquero Everson. Pero se está animando Cienciano.
2: No deja Mineiro. Ojalá que pueda concretar la que está aproximando el cuadro cusqueño.
0: Cuidado que juega Bernard. Bernard que la maneja. Bernard en campo peruano. Bernard, qué buena pelota para la proyección de Natanael. Natanael echa el centro. Y de milagro. De milagro no es autogol de Amondaraín. Con suspenso se repone el 4 peruano. Y la echa al tiro de esquina. Córner.
3: Oscar.
0: Escucho.
3: Los jugadores de Atlético Mineiro se vuelven locos. Pide que la revise.
0: A ver.
2: No hay nada, para mí no hay nada. Para mí no hay nada. Es con la, está con la rodilla en el suelo, está con el hombro. Para mí no hay mano de ninguna manera. Hay córner para el cuadro de Mineiro.
3: Pero el balón queda largo.
0: Se reclamaron los chicos de Mineiro. Un penal en favor de sus colores.
2: No hay nada, es con el hombro.
0: Bueno, vértice de Oriente con Norte. Tiro de esquina para el equipo brasileño. Espera Junior Alonso, viene el centro, balón arriba. Quería precisamente el paraguayo. Defiende a media Cienciano con Hover. Insiste ahora Renan Lodi por izquierda, mete el centro al área. Defiende a media Cienciano. El balón afuera, será saque de meta para el equipo cusqueño. ¿Cómo están los bancos, Piero Panduro?
3: Por ahora Horacio Melgarejo dando bastantes indicaciones a Neri Bandiera. Cuando reclama Atlético Mineiro otro penal, Oscar, te comento.
0: Ah, ya están reclamando todo, también te digo. No hay nada, ni en la primera ni en la segunda hubo absolutamente nada. Juega, juega, dice el colombiano Ortega al arquero Ítalo Espinosa. La maneja con Becerra. Sale Cienciano, espera además Robles, el lateral izquierdo del equipo peruano. Arriba no podía Garcés. La tiene el conjunto peruano con Alejandro Hover. Acá la maneja el número 10. Sigue Hover. Toca atrás ahora para que juegue rápidamente Claudio Núñez. Núñez la maneja por el sector medio para Amondaraín. El repliegue de Mineiro. Hover, pelota larga de Hover. Juego directo propuso el futbolista y número 10 del conjunto visitante. Parecía falta. Falta. 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Paga que paga para el conjunto de Atlético Mineiro. Que se viene por intermedio de Natanael. Quería filtración Natanael. Cierra su zona ahí. Además Robles. La tiene lateral de Cienciano. El toque atrás. Pelota larga. Arriba lo van buscando a Carlos Garcés. Atención. Pica Garcés. Pica Garcés. Más rápido Rubán. Atrás el arquero es Everson Young. Por ahora 0 para Cienciano. 0 para Mineiro.
2: Y lo deja jugar, ¿no? El cuadro de Mineiro. Tenéis pensando en un partido de ida y vuelta. Obviamente con más calidad el conjunto local. Esperemos que tenga una Garcés, ¿no? Por arriba o por abajo, sobre todo en el juego aéreo que maneja muy bien. Posiblemente veamos varias veces dos contra uno, dos de los defensas de Mineiro contra el ataque de Cienciano. Prácticamente quiere jugar mano a mano la defensa de Eduardo Domínguez contra la de Melgarejo.
0: La tiene Becerra, quería filtración Becerra, quería jugar con Robles. El balón que impacta en el futbolista Lalminta y se pierde lentamente al saque lateral para el equipo del rojo cusqueño. Lo hace rápidamente además Robles. 0 a 0 por ahora, tenemos ya 12 minutos del primer tiempo. Atención, se viene Cienciano, quería filtración Barreto, no salió en zona de gestación, en tres cuartos de cancha la maneja Cienciano, espera Bandiera, vamos a ver qué hace. Ahí está el argentino, atención, picó, picó Robles, quiere echar el centro, lo marca con todo Natanael. Igual sigue llegando Cienciano, sigue buscando el equipo de Melgarejo.
2: Bueno, sí, comenzó con todo el cuadro de Cienciano bien ahí atacando. Los primeros minutos tenía, ¿no?, el equipo metido atrás, pero se fue dando cuenta que Mineiro es un equipo que también deja jugar bastante, ¿no? Y es por eso que hemos visto bastante progreso con el balón. Se está jugando en cancha de Mineiro también.
0: Ya voy con la torre de control, ¿eh?, para que me recuerde resultados. Porque había novedades en Uruguay, la tiene el conjunto de Mineiro. Atención que la va trasladando Renan Lodi. La maneja el ex Atlético de Madrid, tocando el lateral izquierdo. Juega de primera para Bernard. Aparece ahora Maicon para la Sociedad. Alexander que filtra para Bernard. El globito para el número 11, Bernard. Buena pelota, metió, atención, se viene Mineiro. Agarra el portero Ítalo Espinosa. Cuando se venía la proyección ahí Renan Lodi. O al puntero izquierdo la saca Ítalo Espinosa. Balón largo para Garcés, el pivoteo del ecuatoriano. No podía del todo. Carlos Garcés, la tiene Sousa. Pica Sousa, atención, se anima ahora con Claudio Núñez. Por derecha viene el centro. El despeje de Junior Alonso. Defiende Mineiro. Y ahora la maneja Bernard. Limpia todo Bernard. El toquecito para Alexander. El otro pivot del equipo es Maicon. La va trasladando rápidamente el conjunto brasileño con Ruan. Este es Natanael. Ataca el galo. Atención, la pelota para el número 2. Ahí está Natanael. Por derecha quiere hacer daño Mineiro. Por el medio se muestra Alexander. También está Maicon. La pelota que viene para Maicon. El centro de Maicon. El pase frontal al cajón grande de Ítalo Espinosa. Revienta con todo. Caparó. Y atrás la pelota le va a quedar a Ruan para que juegue ya con el arquero Everson.
2: Sí, poco a poco se ve la incomodidad ya del equipo de Mineiro de no poder entrar a la defensa de Cienciano. Veremos también si pueden llegar a frustrarse de repente y perder balones tontos en el medio.
0: La tiene Mineiro. 14 con 20 ya en Belo Horizonte. La maneja Mineiro por ahora 0 a 0. Este empate le sirve y mucho al equipo de Melgarejo, a Cienciano. La maneja Junior Alonso. El toque para Renan Lodi, devuelve para el paraguayo. Aquí está Junior Alonso, la maneja Alonso, toca con el capitán Everson. Aquí la pisa el guardameta con pasada en Santos, la juega rápidamente para Alexander. Aquí la salida brasileña, hay espacio para Casierra, buena pared. Atención que se viene Casierra, Casierra se quiere meter al área. Pedía falta, para mí limpio, ya, no sé para ustedes.
2: Totalmente
0: también,
2: totalmente limpio, muy bien ahí la defensa de Cienciano. Llegó al mano a mano, puso el cuerpo también con velocidad para evitar el gol de Pinier. Cuidado,
0: Bandiera con la pelota, Bandiera, filtración para Garcés. Se viene Garcés, se bate bien en el fondo. Rubán la echa por un costado, será saque lateral. Deja algunos espacios Mineiro en la zona defensiva, Yañez.
2: Sí, pero tiene mucha velocidad también Becerra para retroceder. Muy buen quite ahí a Casierra, pero igual deja espacio, como lo decíamos. Mineiro quiere ir y vuelta, Mineiro, ¿eh? No se preocupen en atacar, pero en defender, sino solamente en atacar.
0: Robles tiene la pelota, la maneja debajo de Oriente Cienciano. Becerra, el centro, Becerra por izquierda, quería con Garcés. La maneja ahora a medias Maicon, atrás para Rubán. Despeja Rubán, atención, largo el pelotazo. Pelota por un costado de Becerra, será saque lateral. 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
0: Y acá la maneja Hover. Hover ahora para el toque de primera de Caparó. Buena pelota, buena proyección ahí de Sousa. Es rapidito, como bien lo menciona Ian Rodríguez, ¿no? Son rápidos los cuatro de atrás, ¿eh? En Mineiro para el retroceso. En esta oportunidad apareció Junior Alonso. Pelota larga de Everson. Limpia todo por la banda derecha para Natanael. La mueve Mineiro. El toquecito era de Maicon. Se asocia con Alexander. Maicon tiene la pelota, el equipo brasileño, como era de esperarse. En este arranque en Belo Horizonte, 0-0 por ahora el partido. La maneja por izquierda Bernard. Aquí se viene Mineiro en campo peruano. No para de dar indicaciones, Melgarejo se vuelve loco, señora, de Piero Panduro.
3: Así es, sobre todo en el medio campo, las indicaciones eran para André Bandiera, pero se le suma Alejandro Hover también.
0: ¿Cómo vive el partido Melgarejo? La tiene Renan Lodi, la maneja Mineiro, aquí con la pelota y el control Junior Alonso. Juega de izquierda a derecha para la salida con Natanael. El ataque será brasileño, el toque por el medio para Alexander. La maneja el mediocampista brasileño. Largo envío, atención, a media Sousa. Y se viene el primero, atención, dentro del área Bernard. Bernard, el recorte, el remate a colocar. Y se salva Cienciano. Se salva el papá de América. El remate de primera, desviado, señoras y señores. Se ha salvado el rojo. Asistencia de Bernard para Alexander. Definió de zurda. Quiso la sorpresa Renan Lodi. El ex Atlético de Madrid, señor Rodríguez, definió de primera de zurda y la pelota coqueteando, sí, coqueteando con el palo izquierdo de Espinosa. Saque de portería.
2: Increíble, a un pase largo, calcula mal, ahí no puede controlar. Atención, el número 7 Sousa. Y después Bernard se la deja a Alexander, que la quiere sombrear para mí al ángulo alto del portero. Atención, Espinosa, el palo izquierdo. Y la pelota se fue cerquita, fue la primera para mí clara del partido.
0: Se lo perdió Renan Lodi. Qué chance se ha desperdiciado Mineiro. El balón afuera, será saque lateral para Mineiro debajo de Oriente. La maneja el Galo, la maneja el conjunto de Brasil. La más clara la ha tenido Mineiro con ese disparo de primera de zurda de Renan Lodi, traspase de Bernard. La maneja Mineiro, atención, se arman las sociedades. Trepó Natanael por la pista derecha. Ataca el Galo, Natanael cerrando tenazas. Atrás en el fondo aparece Kevin Becerra.
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0: Renan Lodi echa el centro por izquierda. El despeje de Amondaraín, defiende bien por ahora Cienciano. El sistema defensivo bien plantado por parte del cuadro peruano, pero acá hay espacio para Bernard. Por izquierda, se mete al área. Bernard echa el centro, Casierra. Y menos mal que no definió bien. Menos mal que no le entró bien a la pelota el colombiano. Ya se ha salvado Cienciano otra vez.
2: Y otra vez Cienciano va ganando terreno en el partido, el cuadro del Atlético Mineiro, mientras Melgarejo también conversa con el cuarto. cuarto árbitro, hablando ahí el técnico de Cienciano, jugador caído en el cuadro visitante.
3: Melgarejo habla como loco con la cuarta árbitro María Daza.
0: Bueno, me parece que era para María o no para... para el jugador número 5, Alexander, señor Jan Rodríguez.
2: Sí, para mí sí, le deja ahí, ¿eh? Le deja la pierna ahí sobre el tobillo derecho de Bandiera, para mí sí es a María.
0: Se la guardó el colombiano Carlos Ortiga. Por ahora no tenemos a María, ¿no, Piero?
3: Sí, Claudio Núñez.
0: Claudio Núñez.
2: Ahora, hasta en la Sudamericana, ¿los árbitros van a ser benevolentes con los brasileños? Le paren un poco, ¿no? Ya vemos eso en los Libertadores, pero ya en Sudamericana ya es rocha.
0: ¿Cómo se quejaron los hinchas de Boca el otro día, no?
2: Ah, pero no solamente con Boca, también le pasó a Cusco, ¿no?
0: Sí, claro.
2: También le pasó también a Cristal con Palmeira, ya es un tema ya muy seguido.
0: La maneja Renan Lodi, ataque de Mineiro, Renan Lodi en su propio campo de juego. El toque para Junior Alonso, la deja pasar Ruan, limpia todo para Natanael. Ataca Mineiro, Natanael, el cambio de Natanael, aplica la velocidad Tomás Cuello. Se viene el argentino, Cuello ganó la banda, atención Cuello, viene el centro, Espinosa, dos manos, se salva Cienciano, insiste Renan Lodi, muy replegado el conjunto peruano en este momento. Renan Lodi cae al piso, pedía falta y el árbitro dice que no hay absolutamente nada. Y la queja de Bernard y de Maicon, ¿ah, para el árbitro era o no era falta, Jan Rodríguez?
2: No, para mí no hay falta, ¿no? Tiene, el fútbol también es de contacto, también tiene que ir a disputar la pelota. Para mí no hay ninguna falta, se viene cayendo el jugador de Mineiro.
0: Bueno, será saque de meta para Cienciano. En exitosa vivimos la Conmebol Sudamericana, fecha 5, grupo B. Con este resultado Cienciano treparía a 8, con este resultado Mineiro haría 5 puntos. Ahí a María para el 8 del equipo local, Piero Panduro.
3: Para Maicon de Andrade Barbera.
0: Es el primero de Mineiro, ¿no?
3: Así es, el segundo del partido.
0: Perfecto, el primero fue Claudio Núñez, recordemos que el paraguayo en Cienciano.
2: Este Bernard, lo recordaba, ¿no? Es el de la selección de Brasil 2014, el que entra en el segundo tiempo, o arranca, creo, contra Alemania y se come 7 Brasil. Este era, sigue jugando, tiene 33 años.
0: Mira tú, en ese Brasil 2014, ¿no?
2: La categoría 92, ya, era como que el que reemplazó a Neymar en ese partido contra Brasil, que pierde 7-1 en la Canariña. Era ese, ¿no?
0: Bueno,
2: sigue jugando.
0: Recuerdo que no quieren traer a la memoria a los brasileños, evidentemente. En aquel mundial, en la semifinal, Alemania le metió 7 a la verde amarela. La tiene Natanael. Toca Mineiro, va por la pista derecha. Bueno, ya se fue esa pelota lateral debajo de Oriente. Jugará Cienciano, que está actuando en este compromiso con la indumentaria clásica. Camiseta roja, short, blanco, medias rojas. Mineiro, muy parecido al Newcastle, como bien lo mencionaba Jan Rodríguez. ¿Qué pasa con el árbitro, señor Panduro?
3: Pide que aguante un momento, que van a revisar una jugada, pero Everson incluso se le acerca para pedir al árbitro, pero el árbitro ya ha mandado el tiempo de rehidratación.
0: Ok, momento de rehidratación, señor Jan Rodríguez. Por ahora aguanta Cienciano.
2: Por ahora, en este primer tiempo. Por ahora cumple Cienciano con el objetivo, mantener el arco en cero. Atención, es cierto, ha sufrido dos ataques claros del conjunto de Atlético Mineiro. Cienciano ha tenido
3: hablando
2: un empate a distancia, nada más.
3: Sí, está hablando Eduardo Domínguez.
2: A ver, hable el barba. Eduardo Domínguez en el cuadro del Galo.
0: Indicaciones de Domínguez entonces para los chicos de Atlético Mineiro, y también está haciendo lo propio Piero Melgarejo, ¿no?
2: Sí, está hablando también Melgarejo, sí. Bueno, está también, ¿no? Siempre exclusivo Melgarejo con sus jugadores. Indicaciones, ¿no? A Núñez, a Hover y a Garcés también. Atención, hablando el técnico argentino con sus futbolistas. Yo creo que hasta ahora es el partido correcto, ¿no? O sea, no le han llegado tanto. Por ahí una falla de Sousa en un control largo, y después no es que se lo ha paseado Mineiro en estos minutos a Cienciano. No ha sido una superioridad notable en ningún momento. Creo que la función de marcar lo ha hecho muy bien. Esperemos que puedan dosificar, porque seguramente en el segundo tiempo la energía va a bajar en el cuadro cusqueño.
0: Actualizamos resultado de Juventud Las Piedras, Pierito, ante Puerto Cabello, recordando que el próximo miércoles se va a disputar la última fecha de este grupo B de la Sudamericana. Mineiro en Brasil ante Puerto Cabello y Cienciano del Cusco ante Juventud Las Piedras.
3: En 24 minutos en Venezuela sigue cayendo por la mínima diferencia Puerto Cabello ante Juventud de Las Piedras de Uruguay. El gol lo hizo a los 6 minutos, nada más, Ramiro Peralta.
0: Ok, perfecto. Ahora, no para dar indicaciones en su cuadernito ahí el señor Melgarejo.
2: Ahora con Sousa, ¿no?
0: Con Sousa, ¿no?
2: La indicación cuando falla en ese control para el casi gol de Alexander, seguramente se va a agarrar con él. Atento al balón en diagonal a ese sector del campo donde defiende Sousa. Y también habla con sus asistentes, el técnico de Mineiro, hablamos de Eduardo Domínguez.
0: Bueno, indicaciones de Michael. Ahora el árbitro también está hablando con el argentino Tomás Cuño. El futbolista albiceleste, el número 28 del cuadro del Galo, que por ahora no puede ante Cienciano. Se va a responder las acciones en el Arena MRV de Belo Horizonte. 0 para Mineiro, 0 para Cienciano. Escucho el llamado.
3: 21 grados de temperatura en Belo Horizonte, pero con sensación térmica de 23.
0: Ok, de acuerdo. Ahí mira el reloj. El árbitro colombiano Carlos Ortiga. A paso Cancino va Cienciano para la ejecución del saque de costado lateral debajo de Tribuna de Oriente. Lo va a hacer Almar Robles. Robles tocando por el medio para Caparó. Robles, atención, quiere la proyección el ex ADT. Y ahora se viene Mineiro. Atención, picaba Minda. Se le fue la pelota. Nuevo saque de costado para el conjunto peruano. Que aguante el partido en Belo Horizonte, en Brasil. No hay goles por el momento, somos exitosa. Viviendo la Copa Sudamericana 2026, fecha 5. Ayer por Libertadores, Universitario empató en Uruguay ante Nacional. Ayer Cristal cayó en Colombia ante Junior, 3-2. También cayó Cusco, ¿no? Con polémica. Ya para ti salió, yo creo que sí, ¿no? ¿Salió o no la pelota en el último gol del equipo colombiano? La piensas mucho, ¿no?
2: Sí, la pienso bastante porque es muy difícil,
0: ¿no? Yo vi una imagen que salió toda, te digo. Bueno, atención, cuidado que hay espacio para Bernard. Ataca Mineiro, el retroceso buenísimo de Cristian Sousa, perfecto el uruguayo, escucho.
3: Gol de Puerto Cabello.
0: Empate entonces.
3: Así es, a los 26 minutos.
0: Ok, 1-1 entonces, Academia Puerto Cabello y Juventud Las Piedras de Uruguay. La maneja Mineiro, tocando Natanael. El ataque de Natanael, apertura por la banda derecha donde aparece el argentino Tomás Cuello en campo peruano. Tomás Cuello viene el centro, arriba, está el remate, gol de Mineiro. Renan Lodi,

0: el centro del argentino Tomás Cuello. De derecha a izquierda la culminó bien el equipo del Galo. Y la definición abriendo el piecito zurdo por parte de Renan Lodi. Con un remate certero derrota al portero Ítalo Espinosa. Y en 27 con 40 se abre la cuenta en Brasil, en Belo Horizonte. Mineiro 1, Cienciano 0. El gol lo anotó Renan Lodi. ¡Gol!
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2: Donde el fútbol se vive mejor y de extremo a extremo. Muy bien ahí Cuello, que traslada, levanta la cabeza y dime que eres lateral brasileño sin decirme que eres lateral brasileño. Lo hizo la diagonal y sorprendió a Mondaraín, llegó por detrás y definió a placer, sin arquero prácticamente. Muy buena lectura de Lodi para ir en diagonal cuando su compañero Cuello fue por la banda derecha.
1: Oscar.
0: Bueno, escucho.
3: Renan Lodi, que marca su cuarto gol en la temporada con camiseta Atlético Mineiro, el primero en esta Copa Sudamericana.
0: Ok, de acuerdo. Gana Mineiro 1-0, gol de Renan Lodi. Y ya me cuentas, Piero, cómo queda la tabla luego de este gol de el lateral brasileño, la tabla del grupo B de la Conmebol Sudamericana.
3: Cuando
0: porque
3: quieras.
0: Se mueve y se mueve la tabla. 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
3: La tabla de posiciones queda de la siguiente manera y se ha movido bastante, ya te comento. Atlético Mineiro con este resultado pasa a ser primero en el grupo con 7 unidades. Cienciano pasa a la segunda colocación también con 7. Puerto Cabello también con 7, se queda fuera de todo. Y Juventud de las Piedras con 6 puntos al final del grupo B.
0: La tiene Bernard. Y sí, quiere más Mineiro. Bernard limpia ahora para que se venga Alexander. El toque por el medio para Casierra. La maneja Mineiro. Aparece por el andarivel derecho Tomás Cuello. Atención, el pase dentro del área. El centro de primera. Defiende. Atrás en el fondo Kevin Becerra. El complemento de Robles. Trata de salir de la presión Cienciano. Creo ya que es el mejor momento de Mineiro, ¿no?
2: Ahora sí, ¿no? Ahora sí la presión. Se hace fuerte en el cuadro de Mineiro. Olió sangre y fue para adelante, ¿eh?
0: Y sigue yendo para adelante. La tiene Mike con el amonestado en el equipo brasileño. La pide el jugador Alexander. La pelota para Junior Alonso. La maneja Alonso. El toque del conjunto brasileño con Natanael. La pide debajo de Oriente por derecha el futbolista argentino Tomás Cuello. Atrás la pelotita para que juegue Junior Alonso. La maneja Alonso, va el paraguayo en su propio campo de juego. Ahora campo peruano, nos vamos al otro lado porque la tiene Natanael. La maneja el conjunto verde amarelo. Natanael con la pelota, sigue Natanael. Filtra para Alexander, rompe líneas el pivote del equipo brasileño. Y ahora se viene la contra de Cienciano. La maneja Bandiera, recibe de Barreto. Bandiera cae al piso, para afuera dice el árbitro. Reacciones en los bancos, Piero para Exitosa. En los 95.5 de la FM, luego del gol de Renan Lodi.
3: El rostro de Horacio Melgarejo, bueno, de preocupación. Por su parte, Eduardo Domínguez no celebró tanto el gol. No celebró tanto el gol, solo miró a su asistente técnico y le dijo algunas indicaciones, pero no celebró tanto el gol.
0: Dejó huella ya, ¿no? Domínguez en Estudiantes de La Plata, ¿no?
2: Claro, fue campeón también con el cuadro Picharrata. Técnico que pensé, ¿no?, que iba a ir a Europa primero. Pasa por Sudamérica a un club como Mineiro, que sí, ¿no?, le gustan los argentinos, como decíamos. Ya estuvo en su momento hasta Almirón, creo, también, ¿no? Almirón, Coudet, Mohamed. O sea, ya saben lo que es ser dirigidos por esos técnicos en el fútbol brasileño.
0: La maneja Natanael. Ataque de Mineiro por la zona derecha de el argentino Tomás Cuello. Cuello para Maicon. Maicon para Alexander. Natanael sigue con la tenencia, con la posesión de la pelota. Mineiro quiere más. La tiene Renan Lodi. Rompe líneas, como siempre, Renan Lodi. Atención, toca el ex Atlético de Madrid para Casierra. Tocando con Bernard. Bernard quería filtración, parecía mano ahí del hombre de Cienciano. Bueno, ¿qué dice el árbitro, Piero? ¿Hubo mano o no de Caparó?
3: No, finalmente indica saque lateral.
0: Bueno, saque de costado. No, mano, bueno, finalmente ahora sí, sí, ¿no?
3: Le avisó el juez de línea.
0: Ok, tiro libre entonces, en consecuencia, tiro libre Incavet. Paga que paga. La maneja Bernard. El cambio de frente ahora para que la tenga Natanael. Ataca Mineiro, va por derecha. Natanael tiró, palo. Se salva Cienciano. Hizo la diagonal hacia adentro. Jan Natanael, el lateral derecho.
2: Pero el remate fue al palo izquierdo, rasante, pegó en el palo, se salvó Cienciano.
0: Una llegada clara ha tenido otra vez Mineiro, que está mucho mejor en el partido, sobre todo luego del gol. El anticipo era de Junior Alonso. Atrapa el arquero Ítalo Espinosa. La va teniendo Cienciano. La salida con Kevin Becerra. La maneja Becerra. Nadie lo marca Becerra. Ahora sí le sale a apretar un poco la salida Mateo Casierra, el colombiano. El toque ahora para Ademar Robles. Por el medio está esperando el pase Caparó, así como también Gerson Barrito. Se anima Cienciano por izquierda. Viene el centro en la media luna. Muy atrás la pelota para Carlos Garcés, el despeje de Renan Lodi. Y hay campo abierto para que la maneje y la anestesie de Pechito Tomás Cuello. Ataca Cuello, se viene Mineiro, el centro de Cuello. Carambola, pega en el argentino, será saque de meta Rodríguez para el rojo del Cusco.
2: Bueno, sigue atacando por esa banda, ¿no? La banda derecha, ahí hace estragos el conjunto de Mineiro. El remate fue fuerte, ¿no? Fue a la derecha, enganchó hacia adentro, hizo la víncula por el otro palo, ¿no? Al palo izquierdo. Por lo general, la víncula le pega al palo derecho el portero, acá le pega al palo izquierdo. Como sorprendió el jugador de Atlético Mineiro, casi se come el gol, pero finalmente el palo le dice que no al cuadro del Galo.
0: 33:40, ojito, ojito, relojito de exitoso en los 95.5 de la FM, viviendo la Conmebol Sudamericana, Grupo B, fecha 5. En Belo Horizonte está cayendo Cienciano. El año pasado, recordemos, fue empate a 1 en esta cancha entre ambos equipos. Gol de Cristian Cueva. La pelota se va por un costado, será saque lateral. El rechazo venía por parte de Claudio Núñez. Debajo de Occidente va a jugar Mineiro, que maneja el partido. Por ahora empatan Juventud Las Piedras ante Academia Puerto Cabello. La tiene Mineiro. Él toca atrás para Everson. La va descargando el capitán y portero de Mineiro. Tocando rápidamente para Natanael. Aquí está Natanael. El toque cortito para Everson. El despeje de primera de derecha por parte del guardameta verde amarelo. Qué bien la anestesió Casierra. Se viene Casierra en tres cuartos de cancha. Quiere hacer daño. Minda. Tiene la pelota Minda. Sigue Minda. Retrocede el ecuatoriano. El juego ahora para Alexander. La maneja Mineiro. Por el sector izquierdo aparece Bernard. Destapado Junior Alonso. El balón para Maicon. La tiene Alexander, Maicon, Junior Alonso, otra vez con Maicon. Y empiezan los soles, creo, en el Arena MRV. La tiene merodeando el área Mateo Casierra. Atención, este es Minda. Minda que filtra, Minda que filtra. Parecía que la tocaba Robles. No sé qué viste tú, Jan, será tiro de esquina, córner.
2: Sí, se ríe ahí Robles, atención, ahí con la decisión del árbitro del partido. Finalmente va a ser córner para el conjunto de Mineiro. Ahora sí, persigue la pelota y no logra dar tres pases seguidos Cienciano.
0: Es verdad, el partido, todo el partido lo maneja en este tramo, en este compás de juego. Atlético Mineiro. ¿Qué se queja Sousa, Piero, con el árbitro? No sé qué está conversando ahí el número 7 de Cienciano.
3: Algunas cosas le decía por su arbitraje, por algunas faltas que no está sancionando a favor de Cienciano.
0: Quizás se está quejando de que sea muy localista, ¿no? El árbitro Carlos Ortega, el colombiano. A ver, tiro de esquina, vértice de norte con Occidente. Le va a pegar a la pelota Bernard. Vamos a ver, uno para Mineiro, cero para el rojo del Cusco. Viene el centro de Bernard al área. El despeje de Garcés. Defiende el ecuatoriano. Insiste Mineiro una vez más. La tiene Renan Lodi en campo peruano. Quiere hacer daño una vez más el conjunto anfitrión con Minda. Minda le pega de derecha. Sacó el disparo Minda Yang. La pelota por arriba completamente desviada.
2: Sí, completamente desviado el remate. Pero bajó un poco también, ¿no? La intensidad del cuadro de Mineiro. Los últimos 5 minutos había sido más intenso luego del gol. Pero bajó un poco la fuerza en ataque el cuadro del Galo. Seguramente veremos una respuesta más fuerte en el segundo tiempo, pero maneja la pelota a placer el cuadro de Domínguez.
0: Gran pase de Tomás Cuello, ¿no? Para la definición, cual 9 de Renan Lodi.
2: Lo dejaron pensar y así decidió, ¿no? Muy buena decisión y también, ¿no? La diagonal de Lodi al full estilo brasileño.
0: Será saque lateral debajo de Tribuna de Oriente para Cienciano, que quiere el empate. Lama manejando Garcés, atención al pase para el ecuatoriano, no pudo ganar, no puede, no gana una Garcés, ¿ah? Entre Junior Alonso y Juan, ha perdido todos los duelos individuales, Piero, el número 21 y capitán de la visita.
3: Así es, sin dar muchas indicaciones Eduardo Domínguez, ¿ah? A diferencia de Horacio Melgarejo, que bueno, indicaciones constantes sobre todo ahora a Sousa.
0: Pelota larga, cuidado por el medio, no podía, Caparó, la tiene Mineiro, la maneja el equipo brasileño, el despeje de Becerra, y hay espacio, atención, pica bandera, le pone candado, sí, literalmente, candado, al avance Ruán, uno de los centrales, la tiene Natanael, que siempre rompe líneas, tiene dos laterales muy ofensivos Mineiro, Se posiciona en su propio campo de juego Junior Alonso. La descarga por el medio. Campo peruano, cruza la central. Alexander, la pide Minda. El ataque del ecuatoriano. Minda para Mateo Casierra, que no está apareciendo mucho en el partido. Ha perdido varias pelotas. El número 9 del Galo. El equipo de Eduardo Domínguez, que lo gana por la mínima diferencia. Sale Cienciano ahora con Ademar Robles. La maneja Barreto. Atención, la tiene Bandiera. Bandiera mete el pase por el medio para Alejandro Jover. Uno que no le ha tocado casi nada. Señor Jan Rodríguez, es el número 10 de Cienciano, Alejandro Jover.
2: Ahí te das cuenta del nivel, ¿no? Que una cosa es Jover en torneo internacional, otra cosa también es Jover en...

0: torneo local, sobre todo en altura, ¿no? Es una de las figuras del torneo de apertura, pero cuando sale visitante con esta clase de rivales, le cuesta porque no le dan espacio.
1: Y la tiene Tomás Cuello. Ataca por derecha el equipo brasileño. Tomás Cuello lo tiene loco a Robles. Tomás Cuello, el centro está, Bernard, gol.

0: Atlético Mineiro y el negocio está por ahí, ¿ah? Por el lado de Ademar Robles, lo mandó a comprar pan con palta. Al hombre de Cienciano pasó Tomás Cuello por el andarivel derecho. El servicio, le anotamos otra asistencia al argentino. Y define solito debajo del arco en el segundo palo Bernard Casaquilla. 11 en 39 de la primera parte. Atlético Mineiro 2. Lo hizo Bernard. El segundo para el galo. Cienciano 0. ¡Gol!
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2: 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Y otra vez Cuello, ¿no? Le dijo a Robles, voy a ir por ese lado, por tu pie izquierdo, voy a desbordar por ahí. Lo mandó a comprar pan con palta, quinoa, pan con camote, de todo. Atención, café también sin azúcar. Y después el centro, rasante. Y nadie referencia a Bernard, que como Lodi llegó, como Pedro en su casa, y solamente puso la parte interna del botín izquierdo y la mandó a guardar. Buen gol, pero mala marca del conjunto Cienciano. El lado izquierdo hace agua.
3: Bernard, el natal de Belo Horizonte, marcó su cuarto gol con camiseta de Atlético Mineiro en la temporada. El segundo en esta Copa Sudamericana también la había marcado de local a Juventud de Las Piedras.
0: Y ya empezamos con la cuenta de resultados directos, ¿ah? Porque este resultado obviamente no le conviene a Cienciano porque ganó en el Cusco este rival 1-0, ¿no?
2: Definitivamente, no, claro, porque si gana el próximo partido, si se mantiene el 2-0 o llega un 3-0 y el cuadro mineiro gana su próximo partido, que es con Puerto Cabello, haría 10 y también veríamos el resultado entre sí, ¿no? Y ahí supera a Cienciano, por ejemplo.
0: Bueno, 2-0 está cayendo Cienciano en Brasil, en Belo Horizonte, por los goles de Renan Lodi y Bernard. Dos asistencias de Tomás Cuello, el argentino, por ahora la figura, creo, del partido. Estamos bien 40 con 30, ojito, ojito, relojito de Exitosa en la Copa Sudamericana. Tenemos ya 41 minutos, perfecto, la tiene Renan Lodi, la maneja Mineiro con Junior Alonso. Después de esta voy, la tiene el paraguayo, toca con Renan Lodi, aquí está la, va manejando el lateral, con pasado del colchonero. Toca Everson, Everson de primera para Natanael, es un monólogo en este momento de El Galo. La toma Tomás Cuello, debajo de Oriente, Natanael para el arquero Everson. Revienta de primera Everson, 40 ya de la primera parte. Por Exitosa vivimos la Conmebol Sudamericana, va la marca Ademar Robles. La maneja Bandiera, el toque atrás ahora para Gerson Barrito. Tiene la tenencia de la pelota un ratito, aunque sea el equipo peruano. Kevin Becerra, aquí está el ecuatoriano, sigue Becerra. Juega ahora para Ademar Robles, la maneja el rojo del Cusco. Ademar para Caparó, Ademar atrás ahora para Kevin Becerra. Se viene el equipo peruano, Becerra de izquierda a derecha donde va a aparecer el uruguayo Cristian Souza. Souza que la tiene, Souza que quiere pasar a la marca, va Renan Lodi, otro de los puntos altos, creo yo, en los primeros 45 minutos para la escuadra brasileña. La maneja Mateo Casierra, quería filtración, Casierra para Minda. El corte oportunísimo de Amondaraín, incide, la pelota no sale todavía. Atrás el balón ahora para el futbolista Natanael, atrás para Everson. 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
0: Cuidado que trepó por derecha Natanael, el centro. Atención, la pelota viva dentro del área. Quería Minda de milagro. La termina despejando Caparó. Y ahora se viene el cuadro peruano por la banda izquierda. Atención, la pide Bandiera para aguantar un poquito. Carlos Garcés pierde la pelota. Garcés, como en todo el primer tiempo, no ha ganado un duelo individual ante Ruan y tampoco ante Junior Alonso, el delantero ecuatoriano de Cienciano. Atrás el toquecito para Becerra. La maneja el rojo Imperial. Becerra tiene la pelota. Filtra rápidamente para que juegue en salida el cuadro cusqueño con

0: En tres cuartos de cancha, Piero, falta clara, creo, ¿no? Falta tiro libre, Incavet, paga que paga.
1: Sí, ya se levantó rápidamente Bandiera y ya juega rápido también Cienciano.
0: La tiene el portero Ítalo Espinosa. Ahora no se va a cumplir la predicción de Pierito, ¿no? Dijo un golcito nada más. Bueno,
2: ya pasó. Yo dije dos goles.
0: Claro, o sea, ahí debería quedar. La tiene Cienciano, aunque por como está el partido lo veo bien complicado.
1: Un gol
0: la
1: más,
0: tiene Jover, atención. Pica Sousa, va por el sector derecho. Sousa, el centro. Agarra Everson. Se animó. Hace mucho rato no lo hacía. Cienciano, parecía falta sobre Renan Lodi. Imparable Renan Lodi. Qué buena pelota metió. Atención, Minda, Minda. Sale de su área grande el arquero Ítalo Espinosa y defiende muy bien el portero peruano Jan. Era el gol de Minda.
2: Sí, era el gol de Minda, pero buena lectura de Espinosa. Salió con todo a cortar en el tercero del cuadro del Galo.
0: Buen pase metió Renan Lodi. Que
2: un pase de 10, ¿ah?
0: Claro,
2: pase de enganche, pase de interior. Tremendo pase al espacio, pero Espinosa muy atento, muy bien ahí con la barrida para salir de su área.
0: La figura, el argentino Cuello, pero ahí nomás también está Lodi, ¿eh? Me ha gustado mucho el primer tiempo del lateral izquierdo del equipo brasileño, que la maneja por intermedio de Bernard, atacan dos, defienden tres. ¿Qué pasó? El árbitro detiene el partido, señor Piero Panduro. ¿Qué pasó? Falta, tiro libre, Incavet, paga que paga.
1: Sí, el árbitro señala que hubo una especie de banquito, ¿no? A Sousa, por eso hay tiro libre, cuando también un defensa, me parece que a Mondaraín se tira al terreno del juego. Y te comento que 5 minutos más vas a narrar en esta primera parte.
0: ¿Hay novedades en el otro partido o sigue la cosa ahí?
1: Sigue pareja la cosa, 1-1 entre Puerto Cabello y Juventud de las Piedras, ya entrando a la recta final del partido.
0: Ok, perfecto.
1: En el primer tiempo, claro.
0: Perfecto, la primera parte. Bueno, ya se levanta Mondaraín, ¿no, Piero?
1: Efectivamente.
0: Ok, se recupera entonces el ex de Bois. Ya se recupera el número 4. ¿Cuántos minutos se van a jugar, Piero?
1: 5.
0: 5 más entonces, va a entrar el número 26 en Cienciano. Bueno, va a mover el banco Melgarejo, ¿qué pasó?
1: Rochet Aguilar va a entrar por Mondaraín, precisamente quien estaba atendido en el campo de juego. Maximiliano Mondaraín con la dorsal 4 abandona el campo de juego.
0: Bueno, no va a poder continuar en el partido Mondaraín. El ingreso de Aguilar en Cienciano. Restan 4 minutos. Por el medio, balón detenido, tendrá el rojo. Viene el centro, balón arriba. Lo busca Cienciano. El despeje por parte de Ruán. Pedía falta Garcés. ¿Qué pasó en la jugada? Ian Rodríguez. Esto sigue 2 para Mineiro, 0 para el equipo peruano.
2: En la que le quedó, ¿no? El centro en la que le quedó ahí a Garcés. Pero bien la defensa del conjunto de Atlético Mineiro para cubrir ese sector. El jugador de 4 años no puede con ninguna, ¿no? Quiere ganar arriba, pero después le dejaron un brazo. Creo que fue un forcejeo normal. Y después ya la defensa de Alexander para reventar la pelota. Por arriba parece, porque por abajo nada de nada en Cienciano.
0: Espera Garcés, tiro de esquina, vértice de occidente, con sur, el centro. La pelota despejada por intermedio de Junior Alonso, el paraguayo. El centro sin destino, el pelotazo sin destino, mejor dicho. Hace vista el arquero Everson. No hay ideas sólidas en ataque en Cienciano. Preocupado, ¿no? El entrenador Melgarejo tiene cara de preocupación de que se le venga la canasta, señora de Piero Panduro.
1: Bueno, hablaba con Emanuel García, que es el preparador físico y que tenía en la mano una hoja de detalles. Me imagino que de los jugadores, su rendimiento corporal, rendimiento físico, pero sí, cara de preocupación en Melgarejo.
0: De cara a lo que va a ser el segundo tiempo, tiene que reaccionar Cienciano, si no la cosa puede terminar fea para el equipo cusqueño. Hay falta, dice el árbitro colombiano Ortega. Tiro libre, Incavet. Paga, aquí paga por el medio para Mineiro. Últimos 2 minutos ya del primer tiempo. Por exitosa viviendo la Conmebol Sudamericana 2026. Fecha 5, grupo B. La maneja Renan Lodi, la maneja Mineiro. Que lo gana 2-0. La tiene Ruán. Pelota larga del ex Sassuolo para que aparezca el argentino Tomás Cuello. Va debajo de Oriente, hace daño Tomás Cuello. Buena pelota metió para Minda. Atención, ataque de Mineiro, el golpe de cabeza. ¡Ay, de milagro! ¡De milagro! No cante otro del Galo. Se lo perdió Casierra, trepó Cuello. ¡Chang! Se ha salvado Cienciano. El golpe de cabeza finalmente de Bernard. Y el balón que impacta en la rodilla de Casierra.
2: Increíble, otra vez el sector derecho, el desborde, el frentazo ahí de Bernard. Y felizmente para Cienciano, choca en el muslo de Casierra. Y se va la pelota de saque de meta. Hace agua Cienciano por su lado izquierdo, por el lado de Robles.

0: iba a ser un gol sin querer queriendo, creo, de casualidad, de Mateo Casierra, tras el impacto de cabeza de Bernard. Será saque lateral debajo de tribuna en preferencia para el rojo del Cusco, que ataca por el sector derecho, la quiere Garcés y sigue la tendencia, sigue sin ganar un duelo individual ante los centrales del Galo. Revienta Everson, la pelota sobre campo brasileño, Bernard limpia todo, Bernard, buen partido también del número 11, la apertura para Alexander, la pierde Maicon y se viene Gerson Barreto, se viene Cienciano, atención, el disparo, el bloqueo, la pelota en la media luna del equipo brasileño, ahora aplica la velocidad Natanael y cuidado que quiere más Mineiro, resta un minuto y se va la primera parte, Natanael desbordó, Natanael que pasa, el autopase del número 2, toca y asocia rápidamente con Maicon, la tiene por el medio el equipo brasileño, Maicon no la puede retener ahora Alexander, no hacía pie el ex hombre de Fluminense, la maneja de Mineiro, atención Renan Lodi, apertura Minda, el pase equivocado, el ecuatoriano será lateral en salida para el rojo, escucho.
1: Termina la primera parte en Venezuela, Puerto Cabello 1, Juventud Las Piedras 1.
0: Ok, 1-1 entonces, terminó el primer tiempo de ese compromiso correspondiente también a este grupo B de la Conmebol Sudamericana, la otra mitad de la gloria. La tiene Caparó, la maneja Robles, se deja estar infantilmente Robles, se viene Mineiro, quiere otro, atención, el pase por el medio, le puede pegar al arco, no, la quiere Bernard, el pase que viene para el número 11, la maneja ahora Renan Lodi, a la marca, en esta sí estuvo bien, ¿eh? En esta sí estuvo bien Alejandro Hover, no pudo pasar en la proyección a Renan Lodi por ese sector izquierdo, cuando en estos precisos momentos el árbitro colombiano Ortega pita y dice la pelota es mía por un ratito nomás. Nos vamos al descanso en Brasil. Mineiro 2, Cienciano 0.
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0: bueno, se dio el partido que estábamos esperando, ¿no? Con un dominio de Mineiro, por ahí, los primeros 10 minutos le hacía partido, sobre todo para defender, para no dejarlo progresar, pero fue creciendo el cuadro de Mineiro, fue acelerando y encontró mucha comodidad Lodi por la izquierda y sobre todo Cuello por la derecha, ¿no? La clave han sido las bandas, mucho daño por ese lado, cada vez que hizo diagonal Lodi progresó y cada vez que quiso desbordarlo central Cuello también fue ganando terreno. De verdad que la marca por la derecha y por la izquierda ha sido muy débil y por las bandas ha estado el negocio del cuadro de Eduardo Domínguez.
1: Bueno, me preocupa este resultado para Cienciano porque con lo visto en esta primera parte y obviamente con la espera de que falta una etapa complementaria, no sé si Cienciano tiene en mente ganar Juventud de las Piedras o lo ve un rival accesible en la altura y todo lo demás, pero Juventud de las Piedras hasta el momento, para mí, futbolísticamente hablando, es superior a Cienciano. Y no me sorprendería si saca un resultado positivo ahí en la altura del Cusco. Una llamada de atención para Melgarejo y los suyos. No sé si es este partido el peor. Equipo brasileño.
0: Claro, ¿no?
1: Como equipo brasileño. Yo creo lo mismo, ¿ah?
0: Siempre hay un tema, ¿no? Con el 2-0 en el primer tiempo, como que el equipo que está ganando 2-0 en el segundo, y cuando el rival es inferior, como hoy le toca a Cienciano, como que gana 2-0 y como que se demora en llegar el tercero, ¿no?
1: Y llega a los 70 y tantos, 80, ya.
0: Hasta el 90, pues hasta ese no llega también alguna vez. Pasan esas cosas siempre cuando un equipo saca mucha diferencia en el juego y se pone 2-0 en el primer tiempo, 3-0, en el segundo tiempo 3-0, y de repente ese cuarto, tercer gol en el segundo tiempo no llega, o demora en llegar. Es algo que constantemente vemos en Libertadores, en Sudamericana, ¿no?
1: Ahora, hablando de...
0: Por ejemplo, ayer, ¿no? Cristal. Hizo tres goles ayer el cuadro de Junior en el primer tiempo y no llegó nunca el cuarto en el segundo tiempo.
1: Efectivamente. Bueno, ya los jugadores están regresando al campo de juego. Cienciano ya está listo para entrar. Y van a haber modificaciones, te comento, ¿ah? Van a haber modificaciones. Va a entrar Marcos Martinich con la dorsal número 16 y también Freddy Llovera. Dos modificaciones entonces que hace Horacio Melgarejo para la etapa complementaria. Y me parece que...
0: Llovera ha entrado por Caparoa.
1: En Mineiro también. Va a ingresar con la dorsal 21, Franco. Alan Steven Franco. Alan Franco. Ojo con Alan Franco, ¿ah?
0: Sí, bueno, también. Sí, ¿no?
2: Se fue Núñez Yang para el ingreso de Martinich, ¿no?
0: Sí, y también, bueno, se fue... atención, Llovera. Bueno, se fue Caparó. Y entró Alonso Llovera con la 27.
3: Ok, cambios entonces. Lo va a pitar en cualquier momento el árbitro colombiano. Hablamos de Carlos Ortega. Pitazo inicial. Arranca el segundo tiempo. Ya se juega en Brasil. En el Arema NRV. Ya se juega en Belo Horizonte. El segundo tiempo entre Atlético Mineiro y Cienciano por la Copa Sudamericana.
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3: Hay cambios, se retiró Piero Maicon, ¿no? En el equipo brasileño.
1: Así es, se fue Maicon, el único amonestado de Atlético Mineiro con la dorsal número 8. Maicon de Andrade para el ingreso de Alan Franco con la 21. ¿Tienes la decisión o lo repito si querés?
3: Por favor, si fuera tan amable.
1: Sí, se fue Claudio Núñez, amonestado también el único Cienciano con la 13. Para el ingreso de Roche de Aguilar con la 26. Y también se fue Henry Caparo para el ingreso de Marcos Martinich con la 16.
3: Ok, Llovera y Martinich, entonces, los ingresos en el equipo del profesor Melgarejo. 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Está cayendo Cienciano, 2-0 ante Mineiro. Aplicaba la velocidad y no podía pasar por esa banda Neri Bandiera. La tiene Mineiro, el galo. Trata de hacer daño ahí Alexander. La pide Alan Franco. La dominaba Alan Franco, la pierde. Y ahora se viene Cienciano. La contra que no va a ser activada porque el pase de Garcés fue muy malo. Y ahora aparece en escena Renan Lodi. La maneja por atrás Junior Alonso. Balón largo para Renan Lodi. No podía ganarla. El lateral izquierdo del conjunto brasileño detiene el partido el árbitro Ortega. Finalmente será lateral debajo de Oriente para que juegue el equipo del Cusco. Lo va a hacer rápidamente Aguilar. Casaquilla número 26 en Cienciano. Intercepta, anticipa muy bien, atrás en el fondo Ruan. La maneja Mineiro con Renan Lodi. Renan Lodi, toca rasante para el arquero Everson. Everson que la va tocando rápidamente para Ruan. Pelota larga de Natanael. Adelante, quería ganarla Mateo Casierra. Despeje de cabeza por parte del ecuatoriano Becerra. La pelota para el rojo del Cusco. Se viene Cienciano, buena pelota. Atención, atrás en el fondo Junior Alonso. El corte oportunísimo del paraguayo. El centro por izquierda. Se venía Cienciano. Excelente corte de Junior Alonso. Yancy no podía cantar el primero para
0: sí,
3: el equipo
0: providencial
3: peruano.
0: Corte, ¿no? Atención, pero se atrevió Cienciano. Salió con todo el inicio del segundo tiempo.
3: Buen corte de Junior Alonso. El zaguero central de selección no va a estar en el mundial, asumo, ya en Junior Alonso, ¿no?
0: Paraguay. También que supo estar en Boca, ¿no?
3: Claro. También jugó en el
0: Xerense. Lateral también.
3: Se viene Cienciano, cuidado, el toque de Llovera por el medio, la pierde y ahora este es Alan Minda. Emprende veloz carrera Minda, pasó con mucha facilidad a su marcador. Se viene el cuadro brasileño, atención, espera Renan Lodi, la pelota para Minda. Minda a la pica. Y se salva Cienciano providencial, se disfrazó de bombero Llovera y evitó el tercero Jan para la escuadra del Galo.
0: Increíble, las quiso sombrear, atención, el jugador de Mineiro, hablamos Renan del Lodi. Número 16, otra vez Renan Lodi, como guías como delantero, como lo que quiere, ¿no? Como Pérez su casa, increíble, pero bien ahí Llovera para la barrida y evitar el tercero.
3: Excelente corte de Llovera, si no era gol de Mineiro, el centro desde el tiro de esquina, el despeje a medias, era por parte del uruguayo Cristian Souza. Se viene otra vez por izquierda el equipo brasileño, va a echar el centro, no, a la marca, va con todo, la saga peruana se venía a Bernard con pretensiones, no pudo pasar por ese andarivel el 11 brasileño, será tiro de esquina, córner para el equipo de Eduardo Domínguez. Espera Casierra, espera Alonso, la pone abajo Bernard, ataca Mineiro por izquierda, el centro al área y Ovidito, la termina despejando Becerra, finalmente fue Gerson Barreto, el cabezazo hacia atrás del ex ADT, será tiro de esquina, córner para el equipo de Domínguez, tiro de esquina para el Galo, le va a pegar a la pelota Tomás Cuello, tiro de esquina. La ejecuta el argentino, agarra sin problema, cita a la Espinosa. Y ahora saca rápido el arquero de Cienciano. Pelota larga, lo buscan Alejandro Hover. Pero bueno, como toda la noche, la cobertura atrás en el fondo de Alan Franco Yang. Esto sigue 2 para el equipo brasileño, 0 para el equipo peruano.
0: Sí, bueno, otra vez, ¿no? El balón largo para buscar ahí a Hover. No llegaba esa pelota. También conversa Melgarejo con su cuerpo técnico.
3: Somos exitosa con la Conmebol Sudamericana. El saque. Ahora, ¿qué pasa con el árbitro, Pierito? ¿Algo le dice al arquero? Está demorando mucho, creo, ¿no?
1: Sí, sí, le pedía que agilice las acciones.
3: Bueno, ahora juega Mineiro con el arquero Everson. El toque por el medio, no la podía dominar Alan Minda. Revienta Becerra en campo brasileño esa pelota. Arma Ivana Cienciano. Quería Gerson Barreto. Hay un rebote y hay espacio para el ecuatoriano. Alan Minda la maneja, conduce y la larga demasiado Minda. Le quita fácilmente la pelota a Martinich. Atrás el arquero es Ítalo Espinosa. Pelota larga de Espinosa. Cienciano, recordemos que viene en su derrota ante Alianza Lima por torneo peruano, por Liga 1. La maneja Casierra. Casierra la va tocando para Alexander. El toquecito para Alan Franco. Aparece ahora por esta zona el futbolista Tomás Cuello. Sigue Cuello, mete la guacha Cuello. Va al cuerpo a cuerpo Cuello, perdió. Y ahora la tiene Cienciano. La pone al piso el cuadro peruano con Joven. Atención, el toque para Gerson Barreto. Sigue Barreto, la maneja en círculo central. Barreto se posiciona y pierde infantilmente la pelota. No hay falta, dice el árbitro. No, sí hay falta, finalmente, dice el colombiano Ortega, que viste en acción a Piero. Tiro libre en cabeza. 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
1: Bueno, está muy sentido allí el futbolista de Cienciano. Nos referimos al número 29, a Ademar Robles. Así que se toca el rostro. Aqueja un golpe. Por ahí vi un roce, ¿no? No sé, pero...
3: no sé si un manazo.
0: Sí, con la mano izquierda le da en la cara, ¿no? Yo creo que ahí va a jugar la pelota y después es un manazo, no es un codazo, no es un golpe. Yo creo que era María. Pero le deja la manito en la cara, ¿no?
3: Bueno, se la guardó entonces el árbitro colombiano Ortega. El pase adelante no la podía dominar Llovera en Cienciano. Mueve Mineiro, hay espacio para Casierra. Buena pelota, metió para el pique de Renan Lodi por el sector izquierdo. El centro muy pasado de Renan Lodi. Así a vista nada más el portero Ítalo Espinosa. Será saque de meta para el equipo cusqueño. 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
3: La pelota por el medio para aguantar el balón, se venía Garcés, la pierde el ecuatoriano, ahora insiste el conjunto brasileño, el toque de Minda, atrás en el fondo la resolución de Cienciano con Hover, atención que la va a tener el conjunto cusqueño, la pelota por el sector izquierdo, se va a proyectar el futbolista Martinich, atención el pase por el medio para Bandiera, se salva Mineiro, aparece ahora Alexander, la maneja el número 5, sigue el ex hombre de Fluminense, Alexander, el toque atrás ahora para que juegue Junior Alonso, la salida del jugador paraguayo, Alonso, lanza por el medio, la quiere ganar Casierra, Mateo Casierra, cuidado que se la dejan creo, a Casierra, hay falta para Cienciano, dice el árbitro, Piero Panduro que sí. Viste la jugada, falta, tiro libre, Incavet, paga que paga.
1: Lo que señala el árbitro es que la jugó con la mano y no la puede creer a Casierra.
3: Bueno, pelota detenida tendrá Cienciano, vamos a ver si lo aprovecha Jan, ¿no? El equipo peruano en esta.
0: Esperemos que pueda ser aprovechada la jugada, no le queda otra que el balón parado, debido a que el equipo no puede construir por abajo ante la presión, no es tan fuerte, pero aún con la presión débil, se le hace un mundo a Cienciano poder ir a ganar.
3: Es verdad, vamos a ver si por arriba puede hacer lo que no puede por abajo, el equipo del Rojo Imperial, espera Garcés, metido entre los defensores brasileños, tiro libre, Incavet, paga que paga para el Rojo del Cusco, Martinich, abre con Hover por izquierda, el centro, Emerson, se lanza a dos manos, no pasa el peligro, la pelota por derecha, el centro, el golpe de cabeza, Emerson otra vez, manotea, boxea, literalmente la pelotita, y ha quedado sentido Jan, el arquero brasileño.
0: Sí, queda sentido por el choque, atención ahí, con el jugador Cienciano, van a disputar la pelota también y se golpea con su compañero, ¿no? Fuerte choque, atención de el arquero.
2: No le da nada.
0: Está
3: haciendo tiempo, hermano.
0: Qué dramático. Como si Cienciano se fuera encima, ¿no? Dios mío.
2: Como para ponerle paño frío,
0: sí,
2: creo.
0: Al descansar un poco. Está cansado el arquero de Everson, ¿no? Sí. Yo pensé que le ha chocado. El otro toma, no se ve ningún choque. Se cae y está haciendo, como dice Gareca, ¿no? Está haciendo milonga.
3: ¿Está haciendo milonga o no, Piero, para usted el arquero?
1: Sí. Se toca. Bueno, exagera, ¿no? Se toca la garganta.
0: Me engañó.
1: Por la zona del cuello.
3: Nadie lo tocó al arquero.
1: Y el árbitro colombiano Carlos Ortega hizo ingresar al cuerpo médico de Atlético Mineiro, que ya atiende al arquero del Galo.
3: Sí, el arquero Emerson, que ya fue campeón con Mineiro, ¿no? Estuvo en la Copa Libertadores 2013.
0: Estuvo ahí con Ronaldinho Gaúcho, ¿no?
3: Claro. Fue uno de los sobrevivientes de esa Copa, ¿no? Del 2013 con Ronaldinho. A ver. La vemos de otro ángulo y, bueno, puede ser el primer centro, ¿no? Porque hay dos centros de Cienciano, Piero, y en el primero parece ser que sí, hay un choque entre el arquero y su compañero. Pero
1: sí,
3: bueno.
1: cae sin colocar el brazo sobre la cabeza de su compañero, ¿no?
3: Sobre el hombro, ¿no? Escucho el llamado.
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2: Oye, está buena esa apuesta.
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0: Mira, en ese equipo también de Mineiro estaba, como decía, ¿no? Bernard.
2: Claro.
0: Estaba también Ronaldinho y sí me acordaba de Jo. También Diego Tardelli, que jugó con Farfán en el PSV Eindhoven. Además, lo de Marco Rocha, Leonardo Silva, Rever, Junior César, y también estaba el titular, el portero, bueno, el portero Víctor.
5: Cuidado, atención, el centro de Martinich, por izquierda el golpe de cabeza de Garcés, está tapadón. Tapadón de Everson. Tapadón de Everson. Cabeció Garcés. Por fin ganó una el ecuatoriano y punta de Cienciano. El golpe de cabeza sobre el poste izquierdo del arquero y la respuesta magnífica de Everson.
0: Sí, estaba muy bien posicionado el arquero. Muy buen centro de la izquierda. La peina Garcés con poca potencia, pero esquinado. Pero estaba bien parado en su arco. No estaba lejos de su palo izquierdo y por eso que llegó. Con las dos manos el portero Everson, evitando así el descuento de Cienciano.
3: Ha sido la chance más clara de Cienciano.
1: Oscar.
3: En lo que va del partido, escucho el llamado.
1: Y por primera vez en el partido, Eduardo Domínguez se junta con Ela Sánchez, su primer asistente, para hablar de algunas cosas.
3: Ok, perfecto, preocupación tal vez Domínguez tras ese ataque de Cienciano. El corte desde el fondo, el golpe de cabeza defensivo por parte de Ruán. 2-0 gana Mineiro. Tenemos 57 de tiempo corrido. Cuidado atrás en el fondo, la resolución de Ruán para su arquero Everson. Juega tranquilo el portero brasileño. Everson toma la pelota, la agarra, la cuida, la acaricia. Hace un poco de tiempo, creo tal también. Aprovecha el capitán del cuadro del Galo. El conjunto negro y blanco la tiene Ruán. La maneja Junior Alonso, el pase para Bernard. Abre Bernard, falta por el medio. Piero, tiro libre Incabet. 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
1: Mira, Oscar, si no quiero exagerar, te podría decir que fácil, si lo revisan, hasta puede ser expulsado, ¿eh? Me parece que hay una pierna levantada que cae en el abdomen.
3: Uy, lo de Aguilar, ¿no? Aguilar fue el infractor cuando pasaba Alexander.
0: Ay, ay, ay. Guarda.
3: No tiene la María en la mano el árbitro.
1: Sí, no, sí, pero le están hablando por.
0: Con la parte externa del botín derecho.
1: Sí,
0: no va
1: eso,
0: con,
1: eso
0: no,
1: lo
0: no va con
1: salvar.
0: La plancha, ¿no?
1: Eso le puede
0: no
1: salvar.
0: Va con, es un impacto, no es un planchazo al pecho o al abdomen. Y bueno, finalmente amarillo, ¿no?
1: Sí, sí, amonestado en Cienciano. El segundo del partido, bueno, luego de Claudio Núñez, que ya no está en el terreno de juego.
3: Bueno, la gente de Mineiro pedía roja, Ian. Pero
0: no es un planchazo,
3: ¿eh? No, no, no.
1: Rocher Aguilar.
3: No le da de lleno, digamos, a Alexander, ¿no? No es un planchazo. Bueno, y hay novedades en el partido de Independiente Rivadavia de Mendoza. ¿Por qué no? Para la información, el tablero general de Exitosa, Pierito, me lo preparas, ¿ah? También siguiendo el partido de Juventud Las Piedras ante Academia Puerto Cabello. 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
1: Rivadavia que está haciendo ya 13 puntos con ello, más líder que nunca, ¿no? Sobre Bolívar, Fluminense.
3: Una ya cosa descarga de ahora con Martinich, ¿sí?
0: Una cosa de loco, te digo, ¿eh? Y mira, ha sacado, bueno, con este triunfo va a 13 puntos. Rivadavia en el grupo sale Libertadores, tiene 5 Bolívar, 5 Fluminense, 3 La Guaira. Le ha sacado 8 puntos a Bolívar y a Fluminense.
3: Está ganando en Venezuela, Independiente Rivadavia, ¿no? 3-1.
1: Sí, Deportivo La Guaira, increíble. Y bueno, no sé si la sorpresa del campeonato podría ser, ¿eh?
0: Sí, yo creo que sí, porque puede llegar a tener 16 puntos.
3: Uy, acá lo de Cuello. Lo de Cuello también creo que zafa de la roja. Lo pisó, literalmente, al jugador de Cienciano, bueno. Y no se quiere hacer problema, Domínguez lo saca, ¿no, Piero?
1: Así es, justo es amonestado antes de salir del campo de juego. Cuello abandona el campo para su cambio. Y también Berna.
3: Ajá. Está sacando ya a los extremos, dos extremos,
0: claro,
3: ¿no?
0: A los extremos, a los del de borde, al asistente y también al que ha marcado gol el día de hoy.
3: Cissé y Hugo a la cancha, ¿no?
1: Así es. Con la 30, Víctor Hugo Gómez va a ingresar, o ya ingresó al campo de juego, y también Mamadi Cissé con la 39.
3: Este Cissé de Guinea, te cuento, ¿no? Ahí en el equipo brasileño.
0: Sí, de Guinea.
3: Correcto.
0: ¿No? ¿Qué edad tiene? Es un 19 años, ¿ah?
3: Es jovencito, sí.
0: Jovencito.
3: Sí, sí, sí, es jovencito.
0: Nació en el 2007.
3: Bueno, dos cambios más en el equipo de Eduardo Domínguez. Y no pasa mucho en este segundo tiempo, hay que decirlo así. Tenemos ya 16, casi 17 del segundo tiempo. Ojito, ojito, relojito de Exitosa Copa Sudamericana. 61-30. Lateral para Mineiro. La pide Cissé, precisamente, el hombre que ingresó en el partido, el hombre de Guinea. Atrás la pelotita de Junior Alonso. Va descargando rápidamente con Natanael. Aquí está el número 2. El toque. Uy, cuidado, la falta, me parece. No, dice el árbitro. Caía Minda, el ecuatoriano. Simplemente lateral frente a tribuna de Occidente para el equipo peruano. Que la maneja por intermedio de Gerson Barreto. El toque por el medio. A la marca, salía con todo. Cissé también colabora en las tareas defensivas. Víctor Hugo. Juega Cienciano. Quiere un gol para meterse en el partido. Gerson Barreto. Toque atrás. La salida ahora por parte del equipo peruano. Con Aguilar. La maneja por el medio el conjunto del Cusco. Abren ahora para que la tenga por acá. Además Robles. La maneja Cienciano. Por izquierda está jugando Martinich, el argentino. Toca y toca el papá de América. Supo ser campeón de esta competencia internacional. Allá por el 2003. Con Freddy Ternero. Que paz descanse, evidentemente. El buen Freddy. Entrenador de ese exitoso Cienciano. La maneja el papá. La pide adelante Cristian Souza. Balón largo por el sector derecho. Y es muy tibio, Jan. El ataque del rojo del Cusco.
0: Sí, muy tibio. No hay gana. No asocia porque si la pierden en el medio se pueden cubrir una contra, cosa que no quiere nadie de Cienciano. Van a la segura, ¿no? Cuando el pase para adelante es para la profundidad para acabar la jugada. Por eso evita el toque, la posesión en el medio del conjunto de Melgarejo.
3: Saque de meta, lo hace Everson. 63 minutos ya de tiempo corrido en Brasil. 2-0 está ganando Mineiro. La dejaba pasar ahí Renan Lodi. El número 16, una de las figuras del partido por el momento. Autor del primer tanto del partido. La maneja Cienciano. La maneja con Llovera. Pase largo de Llovera. Atención arriba. Quería buscarla Garcés. No podía tampoco Alejandro Hover. La domina ahora Renan Lodi. Hace impactar en el hombre de Cienciano. Igual no sale esa pelota. El rectángulo verde. Insiste Cienciano. La pelota la pide Martinich. Abierto por el andarivel izquierdo. La maneja Hover. Se la peñizca Cissé. Ataca Cienciano. La pelota de Aguilar. El centro por izquierda de Martinich. Buen centro. El golpe de cabeza de Rubán. Ha entrado bien Jan Martinich, ¿eh? Con un par de centros que han complicado a la defensa verde amarela.
0: Sí, no le queda otra, ¿no? Cienciano, creo que aprovechar eso, ¿no? El centro por la altura de Garcés y que pueda de repente ganar la posición a los centrales Rubán y también Junior Alonso en el cuadro de Mineiro.
3: Martinich entró bien, reitero. Bueno. Martinich, buena pelota. Ay, no la pudo controlar Garcés. Insiste Cienciano por derecha ahora. El centro, el despeje por parte de Junior Alonso. Y otra vez Martinich con un centro ya envenenadísimo.
0: Entró bien al campo, ¿eh? Entiende lo que tiene que hacer. Ha comprendido el contexto que se está jugando. Y es por eso que lo vemos muy, muy adelantado y jugando siempre al balón adelante. Cuidado.
3: Y ahora va el equipo peruano por derecha. Atención, el centro al área. El golpe de cabeza. Everson se lamenta, Melgarejo. El cabezazo de Neri Bandier, el argentino, el frentazo. Agarra Everson Young. La pelota fue donde estaba el arquero.
0: Sí, al medio, ¿no? Muy bien parado en el arco siempre Everson, atajando esa pelota. Lo que decíamos con Piero también, ¿no? Cómo cuesta, ¿no? Con un equipo gana 2-0 en el primer tiempo y ha sido muy superior. Cómo le cuesta el tercero, ¿no? ¿Verdad que se nota claramente?
1: Sí, pero uno más va a haber, ¿ah?
0: ¿Sí?
1: Sí, uno más va a haber.
3: Bueno, uno más, según el señor Piero.
0: Pero se ahí va a demorar, queda... parece que se va a demorar, ¿ah?
3: Ahí queda para usted, Jan Rodríguez, el partido.
0: Yo creo que también va a haber uno más, pero seguramente se va en los últimos 10 minutos, ¿ah? Porque no lo veo tan cómodo como el primer tiempo a Mineiro.
3: Ya no presiona
0: a
3: Mineiro, la verdad. Está haciendo mantenimiento de pelota.
0: Está regulando.
3: Sí, está regulando.
0: De modo, regúlate.
1: Y lo, eso lo anticipábamos ya, ¿no? Sí, fue equipo brasileño, característica.
3: Pelota larga, se anima Cienciano, cuidado, quiere pasar y no puede Souza, revienta con todo Renan Lodi, cerrando su zona lateral, la envía afuera, el número 16 de la escuadra verde amarela, lateral, frente a tribuna de Oriente, para el cuadro rojo del Cusco, Gerson Barreto, el toque atrás, la maneja Cienciano ahora, por intermedio de Llovera. Llovera tiene el balón. Llovera jugando en la saga central. Martinich, buen centro de Martinich. La pelota hacia atrás, no hay posición adelantada. La tiene Hover, ataca el equipo peruano. El remate. Atrapa el portero Everson, pero con delay. Se levantó la bandera, señor Panduro.
1: Así es, banderín arriba que levanta el segundo asistente. Nos referimos a Natalie Arteaga. Cuando Horacio Melgarejo le da indicaciones a Hover.
3: Bueno, y otro centro de Martinich. Ya van cuatro servicios del argentino que ha entrado muy bien al partido, reitero, en Cienciano. Y uno se pregunta por qué no arrancó el partido en todo caso, ¿no? Martinich en el equipo
1: pequeño.
3: Entró bastante bien. Dos para Mineiro, cero para Cienciano. Los goles, recordemos, uno de Renan Lodi y el otro, el hombre que ya no está en la cancha, Bernard. Casaquía número 11, la maneja el de Guinea, la maneja Cissé, atrás la resolución de Minda, otra vez con Cissé, toque de Natanael, Minda, lleva la pelota debajo de tribuna de preferencia, Mineiro, roba Cienciano con Barrito, la termina regalando y se viene el conjunto brasileño, ha trepado Renan Lodi, se mete hasta la cocina, tiró, tapó el arquero, hay un rebote, atención, el remate, el bloqueo en el defensa y hace agua. Sigue haciendo agua Cienciano y otra vez Jan Renan Lodi cual atacante.
0: Sí, jugando como media punta prácticamente. Renan Lodi ha tenido un gol también, pase de gol, también chance de gol increíble. Lo de lateral, este Atlético de Madrid hace lo que le da la gana por su banda izquierda.
2: Y algunos lo pedían para que vaya al Mundial, ¿no?
0: Sí, ¿no? ¿Qué? Pero también creo que para nivel Mundial es muy poco hasta ahora.
1: Tiempo de rehidratación.
3: Ok, perfecto. Todo sube Ian Rodríguez, por ahora sigue la derrota de Cienciano en Belo Horizonte 2-0.
0: Sí, otra vez, ¿no? El balón al sector izquierdo, defiende por la derecha Cienciano, la controla y el remate muy fuerte, pero va al medio, bien parado en el arco el arquero Tito Espinosa, pero Lodi ha sido intratable el día de hoy, ha desbordado cuando ha querido. No podía referenciarlo muy bien ahí Sousa, llegando a la posición después del brazo y su remate, felizmente, bien parado en el arco Ido Espinosa. ¿Qué se puede decir? ¿Qué indicación se puede dar en este partido? ¿No? Ya Cienciano tiene que luchar en el siguiente encuentro con Juventud de las Piedras, jugando en el Cusco por el segundo lugar, buscando el playoff y a ver quién te toca como, como tercero en la Libertadores para enfrentar, ¿no? Ya creo que está perdido en primer lugar, así es simple.
3: Sí, hay que recordar que Cienciano en su grupo el año pasado clasificó, ¿no? Clasificó en la Copa Sudamericana primero y fue eliminado en octavos ante Bolívar de La Paz ya.
0: Efectivamente, ¿no? Cuando se veía que podía ser parejo, Bolívar sacó diferencias en este partido y bueno, ¿no? Se jugaba Cauterucho y Cristal, ¿no? Ya se había ido.
1: Háblame el Garejo. Declaraciones de Horacio Melgarejo, técnico de Cienciano del Cusco. Hay modificaciones, se va Hover y también Neri Bandiera, Oscar.
3: ¿Quiénes ingresan?
1: Romagnoli y Cabero.
0: Así es, con la 14 Cabero y con la 9 Romagnoli en el conjunto de Cienciano del Cusco. No estaban jugando mal, según lo que escuchábamos de Melgarejo, pero hay que también dosificar, obviamente, o que ganar el equipo algo más de piernas frescas en este partido.
3: Bueno, cambios entonces, un poco refresco para el equipo de Cienciano, que está cayendo en Brasil, en Belo Horizonte, 2-0 ante Mineiro. Está perdiendo bien, creo, con justicia está ganando el cuadro galo, sin exigirse demasiado, sobre todo en el segundo tiempo. Renan Lodi, debajo de Oriente, hace lateral, toca con Junior Alonso. Más atrás el toquecito con el arquero Everson. La salida de Everson, balón largo para Víctor Hugo, el golpe de cabeza del número 30, el balón afuera, será saque lateral para que juegue el conjunto cusqueño con Aguilar. La maneja Cienciano, otra vez la ejecución, dice el árbitro, un poco más atrás creo, Piero, ¿no? Pedía el juez colombiano.
1: Así es, un poquito más atrás y ahora sí, autorizado.
3: Ok, perfecto, luz verde da Ortega, lateral por el medio para el equipo rojo. La va manejando Cienciano, adelante está esperando el príncipe Romagnoli. Más atrás la pelota de Ruán para el arquero Everson. juega en su jardín el guardameta brasileño, pelota larga de Everson, el balón afuera, será saque lateral. 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
3: Pelota larga de Junior Alonso. Buscaba la corrida de Víctor Hugo. ¡Escucho!
1: Con el ingreso de Cabero y Romagnoli, ya no tiene más variantes, Cincia, ¿no?
3: Ya hizo la 5. Ok, perfecto. La mueve el conjunto brasileño. Atención, Pitca Víctor Hugo. Va por el carril de Minda. Ahora la pelota, no pudo el ecuatoriano. El balón afuera, será salida que le corresponde a Ítalo Espinosa. Cerrando su zona bien, Martinich, el argentino, de buena tarea por el momento. En este segundo tiempo la maneja Cienciano con Llovera. El otro central en este momento es Becerra. Pelota larga de Llovera. Arriba quería Romagnoli. No puede ganarla el futbolista nacido en Argentina. La tiene ahora Cienciano. La maneja el papá de América, que está perdiendo. La manejaba Cabero. La pide Martinich. El balón para el argentino por izquierda. Hace daño Cienciano. Atención. El toque para Cabero. Quería perfilarse de zurda para sacar el servicio. Le queda Martinich. El centro. El golpe de cabeza. Tapó el arquero. Rebote. Y de milagro. De milagro. No canto el gol peruano. El golpe de cabeza de Ruán. Insiste Cienciano. Dormido Mineiro. Literalmente te digo. Atención. Va por derecha el equipo del Cusco. El rechazo con todo. Insiste Cienciano. La pelota para Martinich. Le puede pegar. No. Prefiere el centro. Everson. Despejando. De puños, el portero brasileño. Insiste Cienciano con Sousa. La maneja Sousa, aparece en escena el charrúa. Va Sousa, marcado por Natanael. Va por derecha el equipo peruano. Aquí Sousa, la maneja Cienciano. Metido en el área entre los centrales Garcés. Qué pelota sacó Everson. Y para variar, otro centro, Jan, de Martinich por izquierda.
0: Así es, centro de zurda, atención. Supera muy bien a los centrales. Ahí Garcés, el frentazo al palo derecho, pero es un tapadón de Everson, te digo, a full reflejo, full reacción, abajo el frentazo de Garcés y el arquero brasileño que sacó una mano descomunal.
3: Cuando quieras, Pierito, el tablero general, ¿eh?, de exitoso en los 95.5 de la frecuencia modulada, porque hay Sudamericana hoy jueves, hay Copa Libertadores también. Y tú me dices los resultados. No cuando te dé la gana, cuando quieras, mejor dicho, para que quede bien. No podía Garcés en esa última. 2-0 está cayendo Cienciano. Sobre todo el partido de Juventud de las Piedras, ¿no? Ante Academia Puerto Cabello, que pertenece a este grupo.
1: Sí, sí, sí, igual. 1-1. Cuidado.
3: Cuidado. Se viene Mineiro. Está al remate. Solito. Solito, solito, solito, solito. Se lo pierde Renan Lodi, señor Rodríguez. Se metió área grande de Cienciano. El remate cruzado, desviado, saque de meta.
0: Picando como si fuera un media punta. Recibe de zurda, control dirigido. La quiere cruzar, la cruza finalmente. Y el balón se va rasante al palo izquierdo de Espinosa. Se fue diciéndole algo al poste. Cerquita del 3-0.
3: Increíble gol que desperdició Renan Lodi. Estaba solo ante el portero Ítalo Espinosa. La pelota cerquita sobre el poste izquierdo del arquero peruano. 74, casi 75. Buena pelota para Cabero, que está jugando por ese andarivel izquierdo junto a Martinich. Atrapa el portero Everson. Ojalá. La maneja el cuadro brasileño. Escucho el llamado, señor Panduro.
1: Ahora sí, sigue igualando 1-1 Puerto Cabello con Juventud de las Piedras. Con este resultado que se mantiene, Atlético Mineiro en la zona de clasificación directa con 7 puntos. Debajo Puerto Cabello también con 7 unidades. Y quedan fuera Cienciano con 7 y Juventud de las Piedras con 6.
3: O sea, vale decir, con esta combinación de resultados, Cienciano se estaría quedando afuera, ¿no?
1: Efectivamente. A falta de un partido de local ante Juventud de las Piedras.
3: Ese partido va a ser clave para el cuadro de Melgarejo. Se la va a jugar por completo Cienciano en ese duelo del próximo día miércoles, 5 de la tarde, en el Inca Garcilaso de la Vega.
1: Y de ganarlo, y también Atlético Mineiro de ganar su partido, bueno, estaría clasificando directamente el cuadro brasileño.
3: Claro, por el enfrentamiento directo, ¿no?,
1: entre ambos.
3: A menos que Cienciano haga un golcito acá en Brasil, ¿no?
1: Atlético Mineiro no gane su partido, su último partido.
3: Sí, Mineiro va a jugar aquí en este estadio, en Belo Horizonte, en el Arena MRV,
2: ante el cuadro de Puerto Cabello.
0: Saca un difícil, empate, ¿no? El Puerto Cabello Mineiro.
2: No creo. Difícil.
0: Lo veo bien. ¿Cómo corren los venezolanos?
1: Como se dice, lo veo bien, Yuca.
0: Y gana Cienciano y primero, veremos, todo puede pasar.
2: Ayer, por ejemplo, sin ir más lejos, ganó Cerro Porteño.
0: Mira, Cerro Porteño.
2: Le ganó Palmeiras, en Brasil.
0: Alguna vez también, el año pasado creo que fue Libertad, le ganó también, ¿no?
2: Cuidado, se viene Víctor. Víctor quería filtración con Renan Lodi, que no ha parado de correr en todo el partido. Ayer cayó Palmeiras luego de 27 partidos jugando en casa, perdió por competiciones Conmebol. Se viene Mineiro, la pelota dentro del área para la Minda. No podía tampoco el jugador Mateo Casierra. Insiste Cissé, la maneja el de Guinea, tocando rápidamente ahora para que la tenga Natanael. Insiste Mineiro, que está ganando 2-0. Natanael cubría la pelota. Minda, la maneja Minda en tres cuartos de cancha, ataca el conjunto del Galo. Minda que no puede pasar el cruce de Cabero, pero Minda renace como el ave Fénix. Se repone de su caída y ya recupera rápidamente la pelota. Juega rápidamente Mineiro, le da la vuelta por el otro lado, por izquierda, donde aparece siempre Renan Lodi. El ataque con Víctor Hugo. Víctor Hugo, buena pelota, ganó la espalda. Renan Lodi viene el centro. La armaron bien, ¿ah? La armaron bien, Yang, entre Víctor Hugo y Renan Lodi, el centro, el despeje y córner.
0: Y finalmente apareció, atención, Llovera para sacar, ya sacó dos de gol clarísima, atención Llovera. Qué manera de cortar esa jugada, era gol, muy bien Lodi otra vez, una pesadilla para Cienciano.
2: Escucho Piero Panduro ahí, variante en el equipo de Brasil.
1: Me parece o es tu...
2: Se va el 5.
1: Se va el 5. Alexander Gómez Acosta se va del campo de juego para que ingrese efectivamente Dudu.

0: Eduardo Pereira, bueno, para los amigos Dudú.
1: Dudú, casaquilla número 92, entonces. Hay unas cuantas porristas, ¿no? Ahí en la zona del tiro de esquina. Mira el centro de Víctor Hugo desde el tiro de esquina. Ahí están los pompones, no sé si lo observa ahí el señor Pierito Panduro.
0: Sí, son 24 para ser exacto.
1: Ah, 24, las ha contado muy bien el señor Piero Panduro, bueno.
0: Sí, hace rato están en esa tribuna. Se diferencia porque mueven los pompones.
1: Ok, será saque lateral para el Galo. El equipo de Eduardo Domínguez que lo gana por 2-0. Está en zona de clasificación directa Mineiro con este resultado. Esperando la última jornada. Cienciano, un partido clave ante Juventud Las Piedras. La maneja Martinich. El cambio de Martinich. No, el pase de izquierda a derecha buscándolo a Cachito. Cachito es el uruguayo Cristian Souza. No va a llegar. Pase muy exigente para el Charrúa. Será saque lateral, saque de banda para Atlético Mineiro. En casi ya 79 minutos de tiempo corrido. Somos exitosos viviendo la Conmebol Sudamericana 2026. Grupo B, fecha 5, balón largo, el golpe de cabeza de Martinich. Insiste, ahora sí se la juega con Minda. Ataca Minda, va el ecuatoriano en campo peruano. Minda abre la pelota ahora para que la maneje Mineiro. Atención, pasó Renan Lodi. Atrás la pelota de Víctor Hugo. Otra vez el balón para el espigadizo volante brasileño. Limpia todo por el medio, atención, el remate. Probó de lejos. Probó Cissé, calma, pide Eduardo Domínguez, Jan, será saque de arco.
2: Sí, Cissé también que entró, pero no ha sido tan relevante en el partido, sigue todo para Lodi como una de las figuras del partido. ¿Es Cuello o Lodi como figura? Ha generado bastante.
1: Cuello fue más gravitante con las dos asistencias.
2: Dos pase gol, ¿no?
1: Claro.
2: Lodi hizo un gol, pero también fue gravitante a la hora de generar.
1: Cuidado que va Cienciano por derecha. Va Cachito, hablamos de Cristian Souza, como dice en su camiseta, va Souza, sigue Souza, Souza que se hace el espacio, saca el centro y el balón impacta finalmente en Souza. Hay hombre sentido, señor Piero Panduro, ya regresa Souza, será saque de meta para Atlético Mineiro.
0: Sí, ya se recupera el futbolista de Atlético Mineiro. Y el árbitro hablando un poco con algunos jugadores del Galo, porque Alan Franco, porque no están de acuerdo con sus decisiones.
1: Ahora, hace el gesto de cambio el arquero Everson.
0: Para
1: parece
0: Ruan.
1: Que hay problemas con Ruan, ¿no?
0: Para Ruan, el número 4 de Atlético Mineiro. Y bueno, ya Eduardo Domínguez alista alguna variante.
1: Ok, se tocaba el tobillo izquierdo. El zaguero central número 4 con pasado en Sassuolo de Italia. Ruan la maneja Junior Alonso. Toma la bandera y va hacia el frente. Alonso la termina regalando. Alonso tiene que regresar el zaguero central paraguayo. Insiste ahora la escuadra nacional con Souza, mete el centro. Atención, el centro para Romagnoli. La pelota, el golpe de cabeza hacia atrás de Ruan para el arquero Everson. Mete tranquilidad con ese golpe de cabeza hacia atrás. El número 4 atrapa a Everson. Y ya me cuenta Piero cuando quiere el próximo partido de Cienciano por el torneo Apertura de la Liga 1. Pelota larga de Everson. La va teniendo Víctor Hugo. Hay espacio para Renan Lodi. Renan Lodi para Víctor Hugo. Atención que la maneja por la zona izquierda el conjunto brasileño. ¿Lo puede pegar? No. Mete la pausita. El toque con Renan Lodi. No se entendió ahí con Dudú. El número 92, ¿Tocar? Renan Lodi. Escucho el llamado.
0: Este domingo 24 de mayo, desde la 1:15 de la tarde en el IP de Huancayo, el cuadro del Rojo Matador va a recibir a Cienciano del Cusco por la fecha 16 del torneo Apertura, la penúltima jornada del campeonato, mientras que Atlético Mineiro va a enfrentar de visita al Corinthians, también el domingo 24 de mayo, 4:30 de la tarde en la casa del Corinthians.
1: Se va lesionado Ruan, ¿no, Piero?
0: Sí, se va un poco cojeando el número 4 del campo de juego para que ingrese Lianco con la dorsal 13.
1: Ok, Lianco entonces para hacer pareja de centrales con el paraguayo Junior Alonso. Últimos 7 minutos ya en Belo Horizonte, en el Arena MRV. Está ganando en Brasil Mineiro 2-0. Todos los goles en la primera parte. Y usted lo vive por exitosa en la Copa Conmebol Sudamericana. Atención, pica Dudú. Quería Dudú. No podía pasar el número 92. Y ahora la contra roja. La tiene Garcés. La maneja y recibe de Souza. Se duerme un poquito Garcés. Pone el cuerpito. Gana la posición. Pero el árbitro entiende que falta. Yo no sé si era falta, señor Panduro. ¿Qué viste en la acción? Tiro libre, Incabet. Paga que paga.
0: Sí, para mí sí hubo un empujón. Ya había ganado ya la posición el delantero de Atlético Mineiro, y bueno, Carlos Garcés lo empuja por la espalda

0: en zona de gestación por el medio. El anticipo buenísimo por parte de Lianco. Ha trepado Víctor, ha trepado también Dudu. También Renan Lodi, la pelota para una de las figuras. Ahí está Renan Lodi, viene el centro. Agarra el arquero Ítalo Espinosa y no para de correr Jan Renan Lodi.
1: No para de correr, la verdad, demostrando, ¿no? Porque estuvo mucho tiempo en el fútbol europeo y en un equipo de mucho rigor físico como el Atlético de Madrid.
0: Ahora, con este nivel, bueno, tampoco es que Brasil tenga laterales.
1: Que también dejó muchas dudas cuando jugó, ¿no? Recordemos también esta final 2021, él falla en el gol de Di María, ¿no? Y el apuntado, después del partido, dijo De Paul que el apuntado a buscar el error en Brasil era él. Por eso buscaba el pase entre líneas y es De Paul el que hace el pase para Di María. Quiere controlarla, la pierde y después Di María pone el 1-0.
0: Bueno, ¿qué te parece el plantel de Brasil que ha llamado Ancelotti? ¿Te parece como para hacer...?
1: Ha tenido que llamar a Neymar porque hasta ahora ninguno estuvo a la altura del rendimiento productivo de la selección brasileña. Productivo Rafinha y Vinicius en su equipo, ¿no? Estrella seguramente, mejor player, postulante al mejor jugador del año seguramente en Europa, pero en selección brasileña, ¿qué ha hecho Vinicius? ¿Qué ha hecho Rafinha?
0: Por ahora nada.
1: Ninguno ha tenido un rendimiento sostenido. Antes los que eran brasileños rendían en club y en selección. Hoy solamente en club, ¿no?
0: Sousa, atención, el centro, el golpe de cabeza. Y se lo pierde Garcés debajo del arco. Solo, solito. Buen centro por parte del número 29, Robles. Ademar y el frentazo de Garcés en la puerta del área chica. Jan, era el gol peruano. Era el gol de Garcés, la pelota cerca, saque de arco.
1: Increíble, atención a la diagonal de Robles, centro de zurda. Atención al punto penal, el frentazo no le da dirección ahí Garcés. Se fue cerca del palo izquierdo. Chance de gol desperdiciada por el cuadro cusqueño.
0: Ahora ya ha tenido situaciones, Cienciano,
1: sobre
0: ¿no?
1: todo en juego aéreo, ¿no? Garcés claro. ha tenido al menos tres. Una clarita que fue el frentazo al palo derecho, donde el delantero reaccionó de manera feliz.
0: La saca Natanael, la salida de Mineiro, que, bueno, en términos positivos, digo, si se puede llamar así, si se puede etiquetar, ya dejó de jugar en este segundo tiempo.
1: ¿Te diste cuenta, no? ¿Por qué decíamos eso con Piero? Que fue el club brasileño, está de local, que mostró gran superioridad en el primer tiempo. ¿Cómo le cuesta llegar ese tercer gol en el segundo tiempo, no? ¿Cómo le ha costado, no?
0: Hay falta sobre Alan
1: Minda. Siempre lo mismo, Brasil, siempre lo mismo.
0: Por derecha, la falta sobre Minda, el ecuatoriano. Piero, que bien la jugada, falta foul, tiro libre, Incabet, paga que paga.
2: Sí, Franca, falta contra Alan Franco, le tocaron la pierna izquierda, cerca donde se colocan las canillas, las canilleras. Ahí le hicieron falta al jugador de Atlético Mineiro.
0: Ok, tiro libre, si se hace rápido, tiro libre, Incabet, paga que paga, la maneja Natanael. Minda, la pide Alan Franco por el sector medio, el balón que viene para el número 21. Atrás la maneja Lianco, la salida con Everson. Tenemos ya 40 minutos del segundo tiempo en Belo Horizonte. 2 para Mineiro, 0 para Cienciano. Copa Sudamericana, fecha 5, Grupo B. La maneja Mineiro una vez más. 2 derrotas al hilo estaría sumando el cuadro de Melgarejo en este torneo continental. Más la caída, evidentemente, ante Alianza Lima, ¿no? El último fin de semana por Liga 1, torneo apertura. La maneja Mineiro. El toque de primera, sí se viene el centro. Dentro del número 39, el hombre de Guinea, no podía, la despejaba a medias Martinich. Ahora se viene Sousa que controla, Sousa que descarga con el Garcés. De primero el toque para el Príncipe Romagnoli, parecía falta. Y va a sacar la tarjeta Piero Pandura, falta sobre Carlos Garcés, el hombre de Ecuador. Tiro libre, Incabet, paga que paga.
2: Sí, amonestado en el partido, el jugador que acaba de hacer su ingreso, Lianco, en bajelista con la dorsal número 13.
0: Sí, fue una falta clara, le dio abajo a Garcés, tiro libre para Cienciano en campo brasileño, pelota larga, no, muy exigente el servicio para la llegada del compañero, no pudo Cabero, el balón afuera, será saque de portería para la gente de Mineiro y me parece que ha sacado otra tarjeta el árbitro, Piero, ¿eh? Porque se la acaba de guardar el árbitro y me parece, no sé si sacó otra tarjeta amarilla más allá de la que sacó Alianco. Bueno, amonestación para el número 13 del conjunto brasileño. 88 minutos. Últimos dos, veremos cuánto se adiciona. Llovera tiene la pelota. Busca un gol Cienciano para tener fe sobre el final.
2: Me parece que el tercero era el de Lodi, ¿no?
0: El tercero que es la...
1: Tuvo su chance.
2: Sí, donde estuvo solo. ¿Te acuerdas? Okay. Sí,

0: sí, claro, claro, claro. Ha tenido varias.
1: Para evitar dos goles cantados, Llovera. Cantados.
0: Sí, claro. Llovera ha salvado a Cienciano de la goleada, literalmente, ¿no? La maneja Cienciano, atención. El pase que viene a la ubicación de Cabero por izquierda. Cabero, buen centro, atención, no, la tiene Sousa. Estaba solito, sin marca, y no la supo controlar control, Jan Rodríguez.
1: Tan importante el control, pensé que le metía el centro de primero, le pegaba al arco, decide controlar y le salió muy mal, ¿eh? No es para cualquiera controlar esa pelota, sobre todo cuando es un balón largo, como cuesta ese balón.
0: Buen centro de Cabero esta vez, ya no fue Martínez, sino Cabero.
1: Va recaminando la defensa y para que Garcés llegue por detrás, ¿no? Pero decide controlar. Se lamenta con todo ahí el técnico Melgar.
0: Se agarra la cara, Piero Panduro, ¿no? El lamento del entrenador de Cienciano.
2: Ya te imaginarás, se inclinó un poco hacia atrás, su torso hacia atrás, volvió a su postura normal y se agarró el rostro de lamento. Horacio Melgarejo.
0: No podía ganar por arriba Dudu. Es complicado que gane Dudu con esa estatura, ¿no? El número 92 de Atlético Mineiro. ¿Cuánto se va a adicionar? Veremos. En cualquier momento sale el tablero electrónico.
1: Calmado, tranquilo, Eduardo Domínguez. En el
2: todo el partido, te comento.
1: El reniega bastante.
2: Sí, sí, sí. Por eso me sorprendió durante todo el partido. Muy calmado Eduardo Domínguez, el argentino técnico de Atlético Mineiro. Cuando en este preciso instante, Oscar, te comento que vas a narrar 5 minutos más.
0: Ok, perfecto. 5 más entonces en Belo Horizonte. Empiezan a correr a partir de este momento porque ya tenemos 90 minutos. 45 del segundo tiempo. Ojito, ojito, el relojito de exitoso en los 95.5 de la FM en Lima y a nivel nacional en todas sus filiales. El balón afuera, señoras y señores, será saque lateral para que juegue el conjunto brasileño. En cualquier momento vamos a elegir al exitoso del partido. El lateral lo hace rápidamente Vitor Hugo. Arriba lo buscaba a Dudu. La pelota por el medio lo busca Cienciano. Vamos a ver. Insiste ahora con el futbolista Gerson Barreto. La pierde el número 88. Y ahora se viene la contra del Galo. Atención, destapado Lodia. Buena pelota, metieron atención al frente. Sale Ítalo Espinosa. Acompaña la trayectoria de la pelota. La deja salir. Será saque de meta. Vamos a elegir al exitoso del partido.
3: El exitoso del partido.
0: Señor Jan Rodríguez, su jugador elegante de Ucrania.
1: Tomás Cuello.
0: Señor Piero Pandura, su jugador elegante de Ucrania.
2: También Tomás Cuello.
0: Yo también me quedo con el argentino, 2 asistencias. El centro al área, atención a Garcés. Algunos son hinchas de Tomás Cuello. La tiene el portero Everson. La maneja el guardameta. Ahora, mención honrosa, como se diría, para Renan Lodi.
1: Sí, Rodríguez, claro, ¿no? Nos dio un poco de show por la banda izquierda Lodi, ¿no? Fue al ataque, asistió, remató al arco, convirtió un gol. Nos dio un poco de show por esa banda. Interesante lo de Lodi. No está en la selección porque también otro jugador, ¿no?, en selección, su rendimiento bajísimo.
0: La tiene Mineiro, la maneja el Galo. Será triunfo brasileño 2-0. A menos que se anime un poco más el conjunto brasileño buscando otro gol. La tiene Casierra. Buena pelota. Vitor Hugo enganchó. Vitor Hugo tiró. Hizo todo bien. Menos el toque final, el número 30. Mano a mano con Espinosa, el arquero. Y la tira por arriba y ande milagro, no canté el 3-0.
1: Es increíble, ahí el enganche, pasa el largo por el Cienciano, atención Llovera, y el remate, atención, en diagonal de zurda, muy bueno el enganche, y después el arquero pone la pierna derecha.
0: Es un tapadón,
1: para evitar,
0: ¿no?,
1: el gol. Sí, es un tapadón, sobre todo por la gambeta antes, y qué tal salvada que se metió ahí el portero de Cienciano, Víctor Espinosa.
0: Bueno, tenemos ya 3 minutos de adición, tenemos 93 de tiempo corrido. Atención, acaba de salvar Ítalo, viene el centro, el golpe de cabeza. Ah, la quería Lianco, insiste el conjunto brasileño. La solicita Vitor Hugo, atención, el cambio de Alan Franco. La manejaba el de Guinea, hablamos de Cissé. La pelota para Junior Alonso. Va Mineiro otra vez, en campo peruano, retrocede Junior Alonso, el paraguayo, toca rápidamente para el lateral derecho, Natanael. Va Mineiro, tal vez por otro, o así nomás va a quedar la cosa, veremos. Todo es decisión del equipo brasileño porque controla el partido. Controla la tenencia de la pelota. Pelotazo largo de Everson. Pica el espacio vacío. Cuidado, se venía la minda. El despeje por parte de la defensa de Cienciano. Y parece que hay problemas, ¿ah? Con Aguilar, ¿no? El número 26.
2: Sí, ya se va poniendo de pie. Terminó el partido en Venezuela. Puerto Cabello igualó 1-1 ante el Juventud de las Piedras.
0: Bueno, empataron entonces Academia Puerto Cabello y el conjunto de Juventud Las Piedras. Y Cienciano Jan, o mejor dicho, a Cienciano Jan solo le queda ganar en la última fecha.
1: Sí, le queda ganar en la última fecha. Ojalá, ¿no? Empate Mineiro con Puerto Cabello, lo veo muy complicado. Pero al menos si gana, va a asegurar el segundo lugar para playoff con uno de los terceros de la Copa Libertadores de América.
0: Ha quedado sentido Aguilar, señores. Panduro.
2: Sí, está calambrado. Está calambrado, Horacio Melgarejo. Bueno, un poco de molestia. Habla con su asistente, Cristian Ruggeri. Me parece que no va a seguir, ¿eh? Pero ya no tiene más cambio, así que ese es el problema.
0: Y ya no tiene mucho sentido, ya quedan 30 segundos.
2: Y
0: nada,
2: lo van a sacar, ¿ah? ¿Eh? Bueno, Camilla y...
0: En el carrito, ¿no?
2: En
0: lo
2: el van carrito a sacar de gola.
0: Bueno, 2 para Mineiro, 0 para Cienciano. La figura Tomás Cuello por sus dos asistencias. Termina siendo el exitoso del partido Mineiro en este grupo B, 7 puntos. Cienciano también 7 puntos. Juventud Las Piedras me dice 7 puntos también, ¿no?
2: Juventud Las Piedras 6. Demás 3. Los demás, perdón, los otros 3, 7.
0: Ok, perfecto. Academia Puerto Cabello 7 puntos y el equipo uruguayo 6 unidades. Muy abierto todo en este grupo, aunque tiene todas las de llevarse el primer lugar Atlético Mineiro jugando en casa, ¿no? Ante el equipo venezolano en la última jornada. Bueno, brazos cruzados para Melgarejo. Observa cómo se llevan a su jugador, en este caso Aguilar, en la camilla, junto con el carrito. Y en cualquier momento lo va a pitar el árbitro colombiano, Carlos Ortiga. La maneja Mineiro. La lleva por el medio Alan Franco. Cuando en estos precisos momentos el árbitro central de la contienda, el señor Carlos Ortiga, colombiano, él pita y dice: la pelota es mía. Por la Conmebol Sudamericana, fecha 5, grupo B, en Belo Horizonte, ha sido victoria de local. Atlético Mineiro le ha ganado a Cienciano del Cusco 2-0.

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1: Que el poder de Dios reine en cada uno de vuestros hogares. El día es de hoy, mañana y siempre. Y que la bendición de nuestra madre, la Santísima Virgen María, esté en cada uno de nosotros, queridos amigos oyentes, principalmente en este quinto mes del año, como es el mes de mayo, el mes de María, el mes de mamá. 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